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0: Muy buena noche, ¿cómo estás? Está lindo tu programa. ¿Podemos escuchar una música rosa negra? Y le va junto con vos, Selena. Que tenga mucha suerte. Chao, adiós.
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0: 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Que el viento te sople siempre de espaldas. Que el sol brille cálido sobre tu rostro. Que la lluvia descienda mansa sobre tus campos. Y hasta que volvamos a encontrarnos, que Dios te sostenga suavemente en la palma de su mano.
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1: Son las 10 con 5 minutos.
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1: Son las 11 con 3 minutos.
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1: Son las 12:02.
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1: Es la 1:02.
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1: Son las 2 con un minuto.
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1: Son las 3 con 2 minutos.
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1: Son las 4 en punto.
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1: Son las 5 con 2 minutos.
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1: Son las 7 con 3 minutos.
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0: Buen día, ¿cómo están? Son las 7 de la mañana con 11 minutos. Arrancamos escuchando este clásico del ex vocalista de Supertramp. Hablamos del señor Roger Hobson. Les conté ya en varias oportunidades que Roger Hobson estuvo en nuestro país allá a finales casi de la década del 90, deleitándonos con sus clásicos. Y uno de ellos es justamente este que estás escuchando, la canción Jungle, con temas clásicos de Supertramp, el sencillo principal de su tercer disco en solitario titulado Open the Doors. Angry, lanzada en el año 2000 por el cofundador de Supertramp, Roger Hobson. Esta canción aborda temas de la vulnerabilidad emocional, dificultades financieras y la búsqueda de seguridad frente a la adversidad. Como anécdota, destaca durante el breve periodo de acercamiento, y el señor Roger Hobson y su ex compañero de Supertramp, Rick Davies, colaboraron en este tema, marcando una notable reunión creativa entre ambos músicos después de años de estar distanciados. Angry, la canción de Supertramp, lanzado en el año 2000 por el señor Roger Hobson, que fue el vocalista en algún momento de esta muy poderosa banda. Hablamos de Supertramp. 7 de la mañana con 13 minutos. Bienvenidos todos. Estamos en un sábado más junto a Oscar. Vamos a ir compartiendo noticias que resaltan en el ámbito local, nacional. Vamos a ver qué sacuda el mundo también con las noticias. Vamos a ver qué nos trae justamente las noticias del mundo. Espero que estén, pero maravillosamente bien. Nosotros vamos a ir acompañándote con canciones, con clásicos. Vamos a ir compartiendo con todos ustedes en esta jornada, justamente, con una poderosa banda que inició ya a finales de la década del 60, con varios clásicos, que tiene varios géneros en la música, en el rock, en el rock progresivo, el pop rock o el art rock, como es conocido también. Mezcla el piano, el saxo y letras profundas y armonías vocales, justamente. Con grandes clásicos, así iniciamos Supertramp este sábado 18 de julio del año 2026, que todavía sigue soplando ese viento, pero ya no con esa intensidad de repente, pero el viento, digamos, actualmente tenemos una humedad del 73%, La temperatura es de 22 grados centígrados para la capital departamental, Pedro Juan Caballero. No hay probabilidades de precipitaciones, al menos para este fin de semana, porque según la Dirección Nacional de Meteorología, para hoy sábado 18 de julio, vamos a tener un día caluroso, de cielo parcialmente nublado, anublado, vientos moderados a fuertes del norte. Por ejemplo, no hay ninguna nube en el cielo ahora mismo. La mínima de 24 grados centígrados y vamos a tener una máxima que rondaría los 31 grados centígrados para la capital departamental. Para el domingo, mañana 19, vamos a tener un día caluroso, cielo parcialmente nublado, anublado, vientos moderados del norte, mínima también rondaría los 24 grados centígrados y la máxima de 33 grados centígrados. Sean todos bienvenidos con nosotros, acompañándote con las noticias. Vamos a ver qué hay noticias. Vamos a ir hablando también, a ver qué suena, que sacude el ámbito internacional, a ver también las noticias locales y nacionales en esta jornada. Te invito a que nos acompañes hasta las 9 de la mañana con buena música también para acompañarte en tu ida a tu trabajo, ya estás en la oficina, en tu negocio, donde quiera que estés acompañándote con la buena música también.
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7 de la mañana con 20 minutos. Espero que estén, pero maravillosamente bien. Escuchamos a Baiano con esta canción, Pupilas Lejanas, con un clásico ya de la música reggae, la música argentina, justamente. Dice la información primeramente que nos lleva al ámbito internacional, porque el Fondo Monetario Internacional liberó 346 millones de dólares a Venezuela para el proceso de reconstrucción tras los terremotos. El dinero perteneciente al propio país caribeño dentro del organismo será destinado a viviendas, infraestructura y servicios esenciales tras el sismo del pasado 24 de junio, que dejaron hasta más de 5.000 muertos, según la presidenta encargada. Nunca más se supo la cifra oficial, pero hablan de más de 5.000 muertos. ¿Verdad? La presidenta encargada de Venezuela, Delcy Rodríguez, informó que el país accedió a 346 millones de dólares de sus propios recursos en el Fondo Monetario Internacional para, dice, apuntar tareas de reconstrucción tras los terremotos del pasado 24 de junio, los cuales provocaron más de 5.000 muertes, elevados daños materiales en la región de La Guaira y las zonas cercanas a la capital de Caracas. En un comunicado difundido el viernes, Rodríguez precisó: estos fondos permitirán apoyar a las familias afectadas en vivienda, infraestructura, servicios públicos esencial entre los requerimientos, según la funcionaria. De acceso a estos recursos constituye una medida clave para enfrentar las emergencias humanitarias derivados al desastre natural. Un poco más de 346 millones de dólares, lo que de sus propios recursos que liberó el Fondo Monetario Internacional. De vuelta vamos a Medio Oriente, porque ataques iraníes provocaron dos incendios en Kuwait. Hay bomberos heridos. El servicio de bomberos kuwaití informó que está atendiendo dos incendios que se desataron en dos lugares diferentes tras una ofensiva del régimen contra la planta de energía y agua, dice la información. Estados Unidos e Irán intercambiaron ataques este sábado contra infraestructuras, objetivos militares, intensificando la disputa en torno al estrecho de Hormuz. El comunicado central de Estados Unidos, CEPCOM, anunció que completó una séptima noche consecutiva de bombardeos dirigidos a lugares de vigilancia, infraestructura logística militar, depósitos subterráneos de armas y capacidades marítimas iraníes. En paralelo, Kuwait declaró que sus defensas aéreas estaban interceptando misiles y drones lanzados por Irán, mientras que Irak informó la destrucción de drones de ataques sobre ciudad de Erbil. La agencia estatal de noticias jordana Petra señaló que los sistemas de defensa aérea del reino derribaron misiles iraníes. Por su parte, el gobierno de Bahrein reportó la activación de sirenas antiaéreas ante la alerta de posibles ataques en cuatro oportunidades. Afirmó haber frustrado una nueva ola de bombardeos en Teherán. El CEPCOM desmintió la afirmación del cuerpo de la Guardia Revolucionaria Islámica de Irán sobre supuesta explosión de dos petroleros en Hormuz tras chocar con minas en aguas internacionales. El cuerpo militar del ejército estadounidense calificó la versión iraní como falsa, dice también esta información que resalta en el plano internacional. Son las 7 de la mañana con 25 minutos. Tenemos una temperatura de 22 grados centígrados en la capital departamental. Agradeciendo a todos por acompañarnos en esta jornada. Vamos a tener
día, una jornada al menos, más calor y vientos para hoy y algunas posibles lluvias desde mañana, dice. La jornada de este sábado 18 de julio presenta calurosa en gran parte del territorio nacional con temperaturas mínimas que oscilan entre 23 y 27 grados centígrados, señala la Dirección de Meteorología. Las temperaturas máximas previstas para hoy oscilarían los 32 y 35 grados centígrados en la región oriental, entre 35 y 36 grados en la región occidental. Además, se espera un aumento de nubosidad a lo largo del día con vientos predominantes del sector norte de intensidad moderada fuerte, principalmente en el norte del Chaco, refiere Meteorología. Dice en el comentario diario a través del Portal Nacional del Clima, para mañana domingo continuaría predominando un ambiente cálido a caluroso con temperaturas mínimas que oscilarían los 23 a 27 grados centígrados, máxima entre 29 y 36 grados centígrados. Para el lunes 20 se está previendo temperaturas máximas entre 20 y 28 grados centígrados.

0: esas pudiendo estar acompañadas de ocasionales tormentas eléctricas, principalmente en el centro y sur de la región oriental. Al menos para mañana domingo, para Pedro Juan Caballero, dice caluroso, cielo parcialmente nublado a nublado, vientos moderados del norte. La mínima oscilarían los 24 grados centígrados y la máxima de 33 grados centígrados. Y para el lunes, para muchos, el inicio de la jornada laboral, lunes 20, vamos a tener un día caluroso, cielo mayormente nublado, viento del norte. La mínima también oscilaría a los 24 grados centígrados y la máxima de 31 grados centígrados. Son las 7 de la mañana con 28 minutos. Seguimos disfrutando de buena música, tu compañía con las noticias.
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1: Escuchamos al señor Barry White con este clásico. Vamos a ir disfrutando contigo con canciones, agradeciendo siempre esa preferencia que y esa sintonía, obviamente. Perdió Olimpia ayer en su amistosa ante Flamengo, ¿verdad? Derrota del decano por 4-2. Sirvió bastante este partido para ir midiendo un poquito antes del campeonato. Para ir midiendo este campeonato paraguayo que va a iniciar la próxima semana, donde el rey de copas, Olimpia, cayó por 4-2 ante el poderoso Flamengo. Está bien, forma parte del tema de... Estaba en el presupuesto perder ese partido, al menos contra el poderoso equipo del Flamengo, ¿no? Y el decano con esto también le sirvió bastante para ir viendo al equipo, ¿verdad? Que es lo que siempre se espera con estos partidos amistosos, ¿verdad? Hoy tenemos los partidos, en este caso el partido por el tercer puesto en el Mundial a las 18 horas. El partido entre Francia e Inglaterra. Esto va a ser en Miami, en el Miami Stadium. Vamos a ver si es atractivo o no este partido para muchos. Simplemente van a ser porque hay una importante, digamos, el premio en dólares es jugoso, ¿eh? Al menos eso es jugoso. Esa es la cuestión también, ¿verdad? A las 18 el partido entre Francia e Inglaterra. En los papeles eran los favoritos para levantar la Copa del Mundo. En especial Francia, ¿verdad? Y los ingleses que querían su título porque hace 60 años que no ven una Copa del Mundo. La última vez que lograron levantar la Copa fue hace 60 años. El conjunto de la Gran Bretaña. Bueno, a las 18 y mañana la gran final de la Copa del Mundo entre España y Argentina, Argentina-España. Esto va a ser en New Jersey, en Nueva York, el partido que va a tener o a un sudamericano o a un europeo como campeón de la Copa del Mundo. A las 16 horas, el inicio de toda esa ceremonia también de la Copa. Son las 7 de la mañana con 41 minutos y la información nos lleva a esto. Moody's ratifica a Paraguay en grado de inversión y mantiene perspectiva rentable, dice el informe. La calificadora internacional Moody's confirmó la calificación soberana de Paraguay en BA3 o BAA3, manteniendo al país dentro del grado de inversión con perspectiva rentable, dice la información. Y la decisión se sustenta en el crecimiento económico, el bajo nivel de deuda pública y la continuidad de la política fiscal monetaria. Eso dice el informe, ¿verdad? Para que se entienda nomás, esta calificación del BA o BAA3, donde en la nota que Moody's da, una de las tres calificadoras que más grande del mundo junto con el Standard Poor's o el Fitch, mide que tan probable es que un país, banco o empresa pague sus deudas. ¿Qué significa esta calificación que tuvimos con Moody's, con el Baa3, grado de inversión bajo? Esta es la categoría que es grado de inversión, pero en escalón más bajo. La escala de Moody's simplifica a máxima calidad, superior, seguro. La AA, muy alta calidad. A, alta calidad. Y la Baa, grado de inversión medio bajo, justamente. Es especulativo, bueno, alto riesgo de no pagar, por ejemplo, una calificación B. ¿Qué implica todo esto? La capacidad de pago, el deudor cumple, pero es más vulnerable a crisis económica. Tasa de interés, paga intereses más altos que una AA, porque tiene más riesgo. Y por eso paga su interés en este tema, porque es más riesgoso. Inversores, fondos conservadores todavía pueden invertir porque sigue siendo grado de inversión. Ejemplo, si Paraguay, una empresa o banco, tiene la categoría la que tuvo ayer, la Baa3, significa que Moody's dice que van a pagar, pero ojo, cualquier recesión fuerte los puede complicar justamente. En el Standard & Poor's, equivalente a la serie de BBB o First también, es justamente esto. En algunas empresas o bancos, en la calificación de Paraguay, es justamente esto que se dio a saber ayer. ¿Verdad? Digamos, una expectativa realmente favorable, pero tampoco podemos estar saltando y estar alegres, ¿verdad? Si cumplimos contra nuestra deuda, hay un bajo, digamos, en la economía nuestra. La economía paraguaya crece alrededor del 3 al 4,5%. Y este año creció alrededor del 4,5%, impulsado por las inversiones en la infraestructura pública. Esto significa lo que está haciendo obras públicas en infraestructura, en carreteras, puentes, todo lo que conlleva la inversión interna, y por importantes proyectos privados que contribuirán a diversificar la economía y generar actividades de mayor valor agregado. En el plano fiscal, Moody's valoró el nivel relativamente bajo y estable de la deuda pública, aunque identificó desafíos como la limitada base de ingresos del gobierno y la proporción de deudas denominada en moneda extranjera. También recomendó seguir fortaleciendo la gestión financiera pública y las instituciones del Estado. La agencia también tomó en consideración las medidas impulsadas por el gobierno para regularizar las obligaciones pendientes reconocidas en el 2026 y mejorar la administración y las finanzas públicas mediante una mayor coordinación entre el presupuesto y la programación financiera y los mecanismos de control de gasto. Con esta decisión, Paraguay conserva el grado de inversión otorgada por Moody's. Actualmente el país también cuenta con la calificación de BBB con perspectiva estable de Standard & Poor's, mientras que Fitch Ratings mantiene a la nota de BB+, con perspectivas positivas en el escalón por debajo del grado de inversión. Bueno, esto es lo que nos dice la calificadora, también con relación a esta calificación que nos da en base a inversiones, si nuestra economía es sana, bla, bla, bla. Todas esas decisiones de repente que se toman, pero seguimos teniendo un gran gasto y pocas inversiones todavía. En, haciendo comparaciones en otros países, es muy poca la inversión todavía. Y lo poco que ingresa al país, por ejemplo, divisas extranjeras, eso significa el dólar y otras monedas que van ingresando al país por inversiones. Niña chilena se queda en Paraguay. Justicia rechaza pedido de restitución internacional. La jueza Natalia Ortellado rechazó el pedido de restitución internacional presentado por el padre de la niña de 2 años que mantuvo en vilo a las autoridades tras haber estado desaparecida durante casi 2 días. Con esta resolución judicial, la menor permanecerá bajo el resguardo de los órganos judiciales en Paraguay mientras continúan las investigaciones. La decisión de la magistrada Ortellado se da luego de que la pequeña fuera localizada sana y salva en la ciudad de Resistencia, provincia del Chaco argentino, en compañía de su padre. Son las 7 de la mañana con 49 minutos. Cordial saludo para todos los que están recién en sintonía de Radio América 94.9. Saludar a todos los que están conectados a través de americafm.com.pi, nuestra página en internet. Que tengan un día maravilloso, justamente.
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1: Hola, DJ.
2: 1979 para este clásico del rey del pop, Michael Jackson. Buen sábado para todos, estamos en un sábado más. Saludos cordiales para todas las que están en sintonía, esas valientes luchadoras e incansables gallardas damas de casa, que tengan una jornada maravillosa, una jornada fructífera. Saludos para doña Miriam Meireles. Saludos para doña Wilma. Saludos para mi querida amiga Luz, que está siempre escuchando desde CDE, la radio. Saludos para ti. Nos escuchan a través de americafm.com.pe, que también es nuestra principal fuente de las noticias. Que la pasen bien. Lindo fin de semana para todos. David, buen día.
3: Sí, buenos días para vos, Rodrigo, a Oscar. La comunidad indígena Arenda, Norte Pote, y justamente te recordás que había mucho conflicto, ¿verdad?, con un grupo de extranjeros de nacionalidad brasileña. Y ayúdame, que está India Escuela, Cacique Escuela, para ver un poco cómo está la situación, ¿verdad? Y ellos tienen sus reglamentos, justamente estoy con Inocencio Acosta, la cacique, y Rodrigo, y hablar un poco la situación, lo que está viviendo la familia en esta comunidad. ¿Cuál era la energía eléctrica? Agua corriente también. Pero la escuelita que ellos tienen, una tormenta, ahora va a estar ahí techo. Y don Inocencio, casi que está como ahí. Buen día.
4: Buen día, señor.
3: Vale, en el mundo y lento la mujer, esto por esa ayuda.
4: Cuéntame,
3: ¿qué más habla? ¿Se habla de inmediato? ¿Pero cuál es el tema? ¿Para más que ya
4: han embollado ahí? ¿Qué es la escuelita? ¿Se habla para la tormenta y techo? ¿Qué tormenta que hasta acá? ¿Pero ahora se ha partido de techo la escuela? ¿Techo a la mitad? ¿Una puta a la mitad? Pero la problema es que te irá a la matina llegue porque no hay por ahí la chupina la japona. Con bala material, pero la tan solo bala falta por el momento.
3: Después la cuimba escuela y no para trabajar, ¿sabes?
4: Pues y que hay hasta 16 años.
3: ¿Te acuerdas que la mayoría de los bombas pues están ciajares?
4: Ojo, están ciajares a chacra, viejo, para chacra. A mí son las escuelas de bombas popando, y alguien dijo ahí, o lleguita va, o va, si usted la puta está en allá.
3: O anda, no hubo hija,
4: pero ya. Pero la gente está en la oreja por el momento.
3: Esa es la mitad mía, oye.
4: Sí, la mitad, oye, la mitad. Mitad, pero oye.
3: A esa ni mi tina, por el baigo, ni o tina.
4: A ni mi tina, motolores, ni tu rama, ni tu inyecto, oye, piña, oye, pacoba, mía. No, oye, nada, oye, este no.
3: Ahí está Rodrigo. Jape, conflicto, pero ¿cuál es el vecino brasileño? ¿Va a saber qué tal?
4: Bueno, tengo que ir, no sé qué solución, medio solución.
3: Estoy de acuerdo.
4: Estoy de acuerdo, exactamente. Hasta en particular, vamos a ir para ver un poquito, que es presidente. Entonces, pues estaba la presidenta, a cargo de la presidenta, pues estaba la hora de profeta, la hora de pedir, o una solución, la hora de pasando, y ahora hemos estado ahí. Entonces, lo que está viendo, pues, ya tiene la solución positiva. Pero, bueno, la presidenta, bueno, esa la situación me ponía. Ya te pueden usar, es peor de todo. Porque, ya, está más caro de la justicia.
3: Hay poco, man.
4: Hay poco, esta página de moto, ya. Pero, como tiene abogado ahí, quería funcionario y demás. O esa parte de la data, ahora se apartó el documento, ahí la voy con mi mío, ahora se apartó.
3: Hoy en el camino. Tengo que reconocer el reglamento con Avena, don Inocencio, comunidad indígena, esa, que está la Paraguayo, hoy que la familia que usted ve, ne molestado mi allá, pero un baigo ni remediado ya la indígena espera ojo para la paraguayo espera.
4: Ah, justamente con la vida, el año presentado, y nada, por él, se ve que la abrió el líder, porque la familia, ahora con la ciudad, la elegante ciudad, ustedes ven ahí, está la paraguayo y que, y cuando venían de la paraguayo y que la cuñada, pues, pero esa comunidad, para el año presentado. Pero la hora que lamento que la no va a aceptar la paraguayo la, a través de la ley ni que estoy la paraguayo instalarla dentro de la comunidad.
3: Sí.
4: Porque la paraguayo la otro ley sistema, otro la movimiento, ya
3: la cultura.
4: La cultura diferente a la indígena. Entonces la indígena oye se dice que era ojo panta y que bueno estar por la sin Entonces, hoy por ejemplo, espero que haya visto la ciudad y mi tupa agua. Van a permitirse, no permitirse la ola ya por la isla. Ya tupa agua, si vaya. Entonces, mi abuelo ya pongo una chupa también de la clase. O sea, se orientaba a zapatas, entonces se fue primero ya yo. Pero la ciudad me acuerdo, ojo, ojo, cuando iba a ver.
3: Iba yo y la neta comunidad, veo la Paraguay, yo creo, y que hoy ya está nada.
4: No la llegué a la Paraguay, llegó otro. Tema, otro rico la idea y la paraguayo fuera. A la indígena, otro tema y era la idea. A través de la ley, que una vez la niña que está en la familia, ni para no comprar la ley, me llevo. Entonces, ni me entiendes, pero no me gusta original.
3: Bueno, el tema de
4: Pico
3: TV, nada, así que.
4: Bueno, con este orero, Pico TV, en primer lugar, ahí viene la escuelita, pero no va a relajar, en la sala, yo le vine. Pero hoy quería estaba arreglado para donde hubiera ahí. Ya la
3: luz mía, pero es compañía.
4: Sí, la luz de energía mía me imagino. Mía me imagino. Gracias a Dios. A ver, para cortar y no para recibir la a la energía y a dónde va a ir instalar.
3: A unos alimentos. Y...
4: Sí, a unos alimentos.
3: O sea, te da caro, no lo ayuda y nada.
4: Claro, una vez me da y nada, ¿ves? Entonces, ni por tanto te le iba. Sí. Yo no era ni por tanto, la persona que yo le decía, ¿dónde se paró ahí? Ah, pero ya no es comunicación ni un día, pero.
3: Muchas gracias por haber venido, Inocencio.
4: Ya dejaste de algo, y de tu abuela, hola, ni por
3: tanto. Ahí está Rodrigo, líder de la comunidad Arendá, comunidad indígena, el señor Inocencio Acosta. Costa Romero. Hoy me pensé en el que está. Y hoy en la tarde, con Rodrigo Roberto, vamos a visitarles, traerles ropa, pancho gaseosa, abrigo, bolsa de alimentos. Eso queda ya con Rodrigo Roberto, la familia Rodrigo, en la tarde de hoy, para alegrarle un poco a los niños de esta comunidad. A ver, hermano, ahora lo digo, te viene a la escuelita, una zapatita, la tormenta, le está hecho fuera. Y con el frío y con el calor también afecta a los niños. Menos mal que están en vacaciones, ¿verdad? Pero, ojalá que se... Persona de buen corazón. Te imitar usó y no yupija en guaja. Por eso, para más la material. Cuando Inocencio ya hay caro, lento, menos 80, por ahí, te mone, cuando no me lleve, me la... Y cuerpito yupija en guaja. Entonces... Rodrigo ya una comunidad bien formada y por nada apoja afuera y bueno, esta tarde te vamos a invitar para que venga un poco a visitarle también a esta comunidad.
2: Bueno, ¿qué más?
3: Es todo, compañero. Hasta luego.
2: Bueno, gracias. Gracias a todos los que están conectados con nosotros también, acompañándote con la buena música, la interacción con todos ustedes. Pueden dejarnos también sus comentarios si tenés alguna inquietud, alguna denuncia que quieran compartir. Con mil gusto vamos a ir interactuando con ustedes en esta jornada. Imagínense que en la final mañana, en la gran fiesta del Mundial, Tom Cruise, Madonna, Shakira, Justin Bieber, las estrellas que van a estar en esa gran final en New Jersey. Dice, tras 5 semanas y media de competición, 104 partidos en 3 países, México, Estados Unidos y Canadá, con la participación por primera vez de 48 selecciones en la Copa del Mundo de Fútbol, conocerá su finalista o su campeón mañana. Pero antes de saber si el ganador será el albiceleste de Lionel Messi o la roja de Lamine Yamal, los 80.000 espectadores en el estadio y los miles de millones de telespectadores de todo el planeta verán desfilar a estrellas en el Showtime durante la ceremonia de clausura y luego en concierto en el entretiempo en una final en la que asistirá el presidente de los Estados Unidos, Donald Trump, en el primer acto de que comenzará a las 13:30 horas local, 17:30 GMT. Se espera la participación de Tom Cruise tras su descenso en rappel en el State de France durante el traspaso de fuego olímpico en París en el año 2024. En Los Ángeles 2028 todavía se desconoce qué número tiene reservado la estrella de Hollywood. Robbie Williams, Laura Pausini, Nicole Scherzinger, intérpretes del himno oficial de Desire, también estarán presentes. El streamer estadounidense IShowSpeed, con 160 millones de suscriptores, y el rapero Pot Malone también ha sido un invitado, mientras que el himno estadounidense será interpretado por el cantante y actriz ganadora del Oscar, Jennifer Hobson. La FIFA promete descanso de 15 minutos, pero en el segundo acto, en un concierto de 11 minutos, el descanso del partido, el que genera la mayor expectativa justamente. Y en el Halftime Show, al más de puro estilo del Super Bowl, dirigido por el cantante Coldplay Chris Martin, con su reparto muy internacional, dice que va a integrar la estrella estadounidense Madonna, que acaba de sacar un nuevo disco a los 67 años, compartirá cartel con el canadiense Justin Bieber, del grupo coreano K-pop, surcoreano BTS, Shakira, ya curtida con copas del mundo. Va a ser una fiesta realmente inolvidable mañana en el entretiempo y también en la previa de lo que va a ser la gran final del Mundial Norteamérica 2026.
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8 de la mañana con 35 minutos, disfrutaron también de los clásicos, escuchamos a Lever 42 también con esta estupenda canción, uno de los clásicos en esta jornada de hoy, sábado 18 de julio del año 2026. Saludos para todos los que están conectados con nosotros en esta jornada. Saludos cordiales para todos. Vamos a actualizar la temperatura en estos momentos en Pedro Juan Caballero. Tenemos actualmente 23 grados centígrados. La humedad del 69%. Hay una sensación térmica de 25 grados centígrados para lo que resta de hoy, sábado 18 de julio. Tenemos un día caluroso, cielo parcialmente nublado, anublado, vientos moderados a fuertes del norte, mínima de 24 grados centígrados y la máxima de 31 grados centígrados. Y para el domingo, caluroso, cielo parcialmente nublado, anublado, vientos moderados del norte, la mínima rondaría los 24 grados centígrados y la máxima de 33 grados centígrados. Y para el lunes, para el inicio de la jornada laboral, caluroso, cielo mayormente nublado, viento del norte, mínima de 24 grados centígrados y la máxima de 31 grados centígrados. Al menos no vimos ninguna nube de, al menos en Pedro Juan Caballero, ¿eh? Esa es la situación que vimos al salir aquí nomás en el complejo, ¿verdad? Guerra en Medio Oriente. El gobierno de Kuwait acusó a Irán de atacar objetivos civiles e infraestructura vital del país. Dice la información, el Ministerio de Relaciones Exteriores anunció una estrategia hostil sistemática del régimen persa luego de los ataques contra una instalación petrolera y una planta de tratamiento de agua y electricidad. Estados Unidos e Irán intercambiaron ataques este sábado contra infraestructura y objetivos militares, dice, intensificando la disputa en torno al estrecho de Hormuz. El Comando Central de Estados Unidos, o el CENTCOM, anunció que completó una séptima noche consecutiva de bombardeos dirigidos a lugares de vigilancia, infraestructura logística y militar, dice la información que nos trae justamente el ámbito internacional. Pero el gobierno kuwaití acusó al régimen de Irán de atacar objetivos. Objetivos civiles en infraestructura vital del país tras anunciar ataques contra una instalación petrolera y una planta de tratamiento de agua y electricidad. Bueno, esto pasa en Medio Oriente con esa guerra donde Israel, Irán, Estados Unidos están enfrentándose por un lado por el dominio del estrecho de Hormuz, que esto va a ir agudizando también con el tema del petróleo, ¿verdad? Esa es la cuestión también, ¿verdad? Crisis en Bolivia, 15 empresas públicas registran pérdida de más de 500 millones de dólares, dice la información. Las compañías de mayor riesgo concentran el 40% de pérdidas del sector público empresarial, la aerolínea BOA, la estatal del litio ILB, figura entre las más afectadas, mientras que el gobierno evalúa, dice, reestructuraciones. Según la información que nos trae el ámbito internacional del vecino país, el gobierno de Bolivia identificó a 15 empresas estatales en estado crítico debido a las pérdidas acumuladas y anunció que prepara un plan de reestructuración para evitar que continúen generando mayor costo para finanzas públicas en medio de la recesión económica que atraviesa el país.

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1: Me imagino que ya varias veces escucharon la expresión. Cálmate una boca. Muchas veces escucharon la expresión ropa sucia o trapo sucio que se lava internamente, ¿verdad? Y esta canción que fue publicada en 1982 del señor Don Henley, con baterista, vocalista de la famosa banda, que fue banda estadounidense de rock, The Eagles. Justamente esta canción, Dirty Laundry, o Laundry, o simplemente como algo como trapo sucio, ropa sucia, se utiliza como, o sea, utilizó el cantante refiriéndose a secretos y escándalos o asuntos privados vergonzosos, y la expresión proviene justamente de ese famoso refrán que se popularizó por nada más y nada menos que Napoleón Bonaparte.
2: Ah.
1: Laven su ropa sucia en familia, decía. No hay que ventilar. Que aconsejaba mantener los problemas domésticos en el ámbito privado, ¿escuchaste? Bueno, y esta canción a lo largo de los años terminó inspirando a diferentes artistas, y justamente con esta expresión siendo la más famosa, de 1982 del señor Don Henley, escrita, musicalizada por Danny Krochmar, y el disco I Can't Stand Still. Esta canción es una dura crítica del sensacionalismo y la superficialidad de los medios de comunicación, donde Henley, ex miembro de Eagles, compuso la canción frustrado por cómo la televisión y la prensa explotan el dolor y los escándalos de las personas para ganar audiencia. El sencillo alcanzó el puesto número 3 en los Billboards en 1983. Si buscas sobre este origen de Dirty Laundry, la canción escrita por el señor Don Henley, justamente una expresión muy popular que se da en estos momentos. Imagínate, parece que esta canción se escribió para en nuestra actualidad, porque los medios de comunicaciones siguen justamente viviendo por las miserias y las lamentaciones de mucha gente, ¿eh? 8 de la mañana con 49 minutos. Nosotros seguimos en Un Sábado Más.
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0: Escuchamos a la muy buena banda rock de Noruega. Hablamos de Aha con Take On Me. Un clásico donde celebran justamente los vikingos tras su eliminación de la Copa del Mundo. Igual, ¿verdad? Un referente de la música es justamente Aha, la banda de Noruega. Aha, con la voz increíble e inconfundible del señor Morten Harken, que estuvo paseándose por el centro de Asunción sacándole foto a la columna, que nunca en su vida vio tantos cables en el casco antiguo de Asunción, y hacía referencia justamente a eso. Claro, en Noruega no se ve eso. Muchas cosas no se ven, ¿verdad?, en el país escandinavo. Pero con un gran show, Aha, en Asunción, donde tiene muchos fanáticos, ¿eh? Muchos fanáticos. Fue ese concierto de esta muy buena banda noruega, ¿eh? Saludos para todos los que están en sintonía de la radio, que la pasen pero muy bien. A todos los que nos siguen los fines de semana también en las distintas programaciones de la radio también, gracias. Que tengan un fin de semana realmente genial, porque nosotros nos estamos yendo. Minutos nos separan de las 9 de la mañana. Oscar todavía tiene un largo recorrido todavía en la mañana, hasta el mediodía.
1: Sí. Demasiado, estoy cansada.
0: No, pero te digo nomás, por tener todavía un largo recorrido, porque enseguida vení David León Rojas, que estuvo en la comunidad indígena, hablando con el cacique, fue el que estaba hablando. Bueno, enseguida va a estar por acá David. Me imagino que cargadito va a venir con verduras, con hortalizas. No, porque va a traer, decirte, estaba en la chacra de los hermanos indígenas ya. Cerca de Salinas Textil, más o menos, por ahí, cerca de tu casa, Oscar. Por ahí. Prácticamente vos estás dentro de esa comunidad indígena. Prácticamente. Sigan disfrutando de la radio, sigan disfrutando de las programaciones. También, yo no sé si la radio va a estar para la transmisión hoy del tercer puesto del partido, yo no sé. Bueno, no sé también mañana si van a estar con la final, si la radio va a transmitir la final de la Copa del Mundo, no sé.
2: No sé.
0: A las 18 de ese partido, no sé, no sé. Bueno, nos estamos yendo, tenemos una temperatura actualmente de, subió o no, 23 grados centígrados, pero la sensación térmica en la terraza del país es de 25 grados centígrados, 67% la humedad. Para mañana domingo, caluroso, cielo parcialmente nublado, anublado, vientos moderados del norte. Mínima 24, máxima de 33 grados centígrados. Y para el lunes, donde nos vamos a escuchar de vuelta a las 7 de la mañana, vamos a tener un día caluroso, cielo mayormente nublado, vientos del norte. Mínima 24 grados centígrados y la máxima rondaría los 31 grados centígrados. A ver, según la Dirección Nacional de Meteorología, van a seguir las ráfagas de vientos con intensidad moderada a fuerte. Y también pinta esta zona del país durante la mañana de hoy sábado los vientos que soplarían los 60 kilómetros por hora en la región centro y oeste de la región occidental, y las ráfagas podrían alcanzar 90 kilómetros por hora. De forma puntual, bueno, podría ir aumentando esto en el departamento de la Mambay también. Van a seguir los vientos, entonces a cuidarse, ¿eh? Nos vamos, Oscar, nos vamos con esta. ¿Con qué nos vamos? ¿Con esta canción? Con esta misma canción, porque no entiendo más de los positivos. Con las puchas. Bueno. Bueno, nos vamos justamente con Never Gonna Get Your Love de Reed Astley. Nos vamos, nos reencontramos el lunes, cuídense. Chau.
2: Espera, Ana, corazón.
3: Chao, mira, pues.

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1: 26 minutos de la hora 9.
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con una temperatura de 25 grados, la terraza del país soleado e ilumita sol radiante. Y la sensación de 26 grados tenemos en la terraza del país. Bienvenidos a cada uno de ustedes aquí en Super Saturday. Ay, ay, ay, ay, ay, ay, ay. Hoy es sábado. Ñande, Yara.

para mañana domingo la temperatura de 22 hasta 28. Igual el día lunes, pero martes y miércoles hay pronóstico de lluvia.

0: 60% la humedad.
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0: Hasta el mediodía vamos a estar con ustedes. Super sábado. Yancy, ya le voy a comentar un poco lo que tenemos aquí en la radio, en la programación Super Sábado, ¿eh? Dos premios. Este año Mocota, la mitad. Comienza a amanecer, Perla. La cacupeña.
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0: A nivel en la cago de madrugada, penguas en la penderoga.

0: Al 0971-949949. No te sientas así, no te quise ofender.
1: Pues no fue mi intención. 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
0: corazón. Ya en sí, ya le voy a comentar un poco. 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Bueno.
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0: Sí, señor.
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0: Marco Antonio Solís.

0: Argentina jugará la final de la Copa del Mundo y se festeja hasta la Antártica. Ay, ay, ay. Hoy a las 16 por el tercer lugar.
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0: Francia, Inglaterra.
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0: Domingo, España, ole, ole, ole, Argentina. Este ya será, ya parece mí después tanto tiempo. Será.
2: Sáte con años de irme al ruido.
0: No, ya, vamos a ser socios. Hubo un premio, me la importante.
3: Hago un te diga ahí, que son bros y papeles, no te diga ahí, huinda de esa, y huico acá, y de hoy.
0: ¡Op! ¡Yo! Acá la dice. ¡Añame, huisa! Muy bien. Jaguares Colomita. Cuatro packs de cerveza será.

0: Chagüere co pollo ahí. Y allá pollo de Udaina.
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0: Sí, señor. Amor.
3: Hola.
0: ¿Qué tal?
4: Por favor. Por favor. No te vayas.
0: A esperar un ratito, ¿está?
3: Antes con una año de irme al ruido, papá.
0: Muy buenos días, amigos. Hey, vos en tu ganadera Cerro Guazú y ves. Puedes tocar el tema que dice: justo a mi edad me vengo a enamorar. Y luego, cuando va a presentar, tal vez ya en el tema, uña de visita, vete, caray, sombrero, chipa, peguazo, pero a ver, a ver, uña de moco y pay de cerveza, ¿eh? Está en lo mitad de esa gaúcha. Pero ya enseguida. Salud a la gente ganadera Cerro Guazú, paisapá. Ya enseguida la sugerencia musical. Saluda a la gente de Ponta Porá, Brasil. Brasil.
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0: Saluda a mi querido amigo Rodríguez, Jennifer y los Rodríguez. La gente de Capitán Vado, San Japuitá, distrito de Cerro Corá. El cruce BABI, Uyahú. Ay, ay, ay.
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0: Saluda a Rodi ahí de Pastelería La Plaza. Ellos cabo ese David y pollo con el homenaje. Muchas gracias.
4: Bye.
0: La Ruby, la rubia. Levantate un poco, vamos a bailar juntos. Ahí agárrame, ahí. Y vos por mi cintura. Y te voy a decir despacito.

0: 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Milcher Beer, un par de cerveza. Catalo Salinas, dos pago yo, güeruja. O sea, Pichibul.
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0: Después de un largo tiempo, la reaparición de Catalo Salinas. Pibul. Llevo ya, tirame el micrófono para él allá. En Botavina, allá. Tirame mía a otro lado, hablando el micrófono,
2: Y el de Cauca, está ahí.
0: Vaya, Estados Unidos transmití Rubino, mía, baby. Sale el sol de Estados Unidos y eso. Va, tengo que gastarlo, o sea.
3: Sí, David, muy buenos días para todos los integrantes de Radio 94.9, Oscar, Sevillán y David. Vale, porque la vida continúa ya.
0: Sí, la vida continúa. O sea, está lo mismo de esa causa.
3: Está ahí, vio.
0: De la se boca al día lento, se abro esa gaúl. Mejor es la mundial, ¿sabes?
3: Sí, pues, esa misma, esa fue la situación.
0: El güerula ha muy olado la. Esa ya es jugada, ya.
3: Sí, pues ya.
0: Era con experiencia, ve.
3: Claro que sí.
0: Después ve ahí. Después ve, tía.
3: Se puede ir.
0: O sea, después ve yo.
3: Pero la tema y justo ahí allá.
0: Sí, hay que mantener ya.
3: La fútbol de Ecuador, se ve más, 7 años ya jugamos ahí, allá.
0: 7 años sí, y ¿con el TV?
3: No, siempre con el TV a jugar ya la, básico fútbol. Armado, Tillo Tecroña y Pruma, ahí, a partir de 6 años, ya Pruma y Ever me han jugado ahí, escuela de fútbol, Cristo,
0: Buen día, David. Saludos a Castalo Salinas. Y más, el guardia de seguridad, Oscar Sánchez.
3: Oscar Sánchez.
0: Oscar, bueno, saludos.
3: Gracias, André. Bueno, a mi amigazo. Y se saluda entre ustedes, a ver los trabajadores de la línea internacional, mercado. Y a todas, ya. Comerciantes. Se me dice, me dice, pues yo puedo. Ya sepa. A partir de este ya, con bueno, ya sabes, ya. Ya no hay San Juan, mientras ya está aprendiendo a saja, ya es de poña, ya no hay eres pues. Porque es importante, ajá, que tú vamos a ser, ya vamos a ser, mientras lo plata y mire allá.
0: Ya es importante, ya, sí. Fin de semana principalmente, ya. Y gusto que ya fueras ahí, ya humía, ya, fin de semana, ve, caro, pues tú, la mitad cuando hay cosas así, mamá, ve, eres como ando de coye, ya.
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0: Ahí gusto la vende por aves, ajá. Justamente a través de saludar a la casillero, pues es César ahí. A saludar entre los detalles, al menos, entonces, aprovechar la oportunidad de saludarle un poco a todos los trabajadores de la línea internacional. 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Que Dios derrame muchas bendiciones, que tenga buenas ventas. Está la importante, ¿no?
3: Sí, pues. Ya fue a pelear y meta ya.
0: Sí.
3: No vendieron a ninguna que tomó ese pan de cada día juega de escuela. Entonces, capaz con la entrevista ya va a por pago azul y que tomó ese la. Ya va a poner mi vida ya. Ya le
0: cogida,
3: ya le cogida en cuenta y mi niña ya paga. Pero la niña, pues ya tu vida.
0: Pero la niña importante con la niña de Nesain, que
3: ya. A primer lugar.
0: A Nesain, ya ya va a poner.
3: Sí,
0: porque ya era su parirengo ya. Ya ni en París, ya en Bapose, pues ya es tarde, man.
3: Ya es tarde, pues ya.
0: Sí.
3: Ya no hay más caso porque en de la ciudad, donde no hay que ni. Es Papucué, ya. Yo la mesa y por no me da Papucué, eres guayna, ya.
0: Sí, sí.
3: La carrera vos, sabe ganar la plata.
0: A ver, y buen día, super la programación. Quiero participar del sorteo Paolo Ortiz, 192. Un saludo a mi esposa Elisa Robles. Bueno. Saludos, entonces.
3: Cumpleaños,
0: yo. A pesar de Mogo. Saludos a Mina Félix Rivarola de Nerendú, ahí.
3: Se saludan ahí, ahí Félix Rivarola ahí. Yeah. A Niño Gendú y nada, ya yo cuá, a través de la radio 94.9. Allí me llevo yo un día, creo que esa ya lleva Leo, yo escuela y ahí hay por la Javier de allá.
0: Blanca Villalba, Urucané, saluda a Villalba.
3: Blanca Villalba,
0: allá. Sí. Un ajela salud, Inande.
3: Un ajela salud, sí. Y bueno, ese agradecimiento de Restea.
0: Cerrey desde Ponta Poraje y Aldo Ortega.
3: Aldo.
0: Vengo Cerrey de Ollicua. Vengo cantante profesional. O sea, fue primer lugar en aquello tiempo Boliña, Televisión Boliña.
3: Se mandó a hacer. 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
0: 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Entonces, nuestro saludo a cada uno de los taxista, profesionales ¿cuándo? Taxistas de la Mambay.
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0: Muy bien, 50 minutos de la hora 9, aprovechando la oportunidad de saludar a todos los muchachos ahí, Fábrica Textil Salinas, ya Faustina, el intendente Ever Salinas y el grupo del Grupo Salinas.
3: Grupo Salinas. Sí.
0: Bien importante, veo que ustedes te mandan a mí también.
3: Veo que ustedes la
0: Grupo Salinas. Sí, nuestro saludo a cada uno de ustedes.
3: Sí, claro que sí.
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0: 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Muy bien, la escuela cuatía la ya notaba va yo vea
3: acá se da la cuatía ahí.
0: Maestra, o que ahora pagamos de fondo. Hola, quiero participar del sorteo Blanca Soria, 711 oyente de siempre. Bueno, saludamos y feliz Rivarola. Sí,
3: saludamos.
0: En este ya por ahí está saludando en la Opama. Peñín Botavete. Bueno, ya saludamos a mi distinta comisaría, a mi hoy en la patrulla un vapo, y en ahora hago Sao Cuengo. Es esta vela compradora escuela. Ñandego ya es turista. 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Entonces, pruebe ni mi jangua o mi cuera o mi bebé. Atento. Cuape. Saluda a la señora Ninfa Lesmo ahí de la casilla 302. Ñandendú y na mi hoy invite veliente nacional. Ñandendú Lorito ahí.
3: Lorito.
0: Está al lado Martínez, Lorito. Y va, este coi. Y tú llaman, goja. 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No. Eran de moi, bebé, llanta, cueve.
3: Lorito Perón.
0: Lorito Perón, y vos, sí. Saludazo, bebé.
3: Se saludó, ¿no? A Lorito Perón.
0: Catalo la ira, bebé.
3: No, la liga de ella que yo.
0: Mi querido amigo Freddy, ¿a qué? Fabio González, Batecobio, Tranquilo Bayo. Y a ver, y hola amigo, anotame para el sorteo, Genaro Duarte, 533.
3: Qué bueno.
0: Ni la pembote, y te voy a ir, porque de Castuña no está, y no, que da oreja, y nada, ¿ves?
3: No, ya es coina la bramita.
0: Brama, estamos las 10:30 ya sorteada.
3: Las 10:30
0: ya, happy. Ya sorteada, tal vez las 4, las 2, las 3 por ahí.
3: Por ahí, ya. Qué bueno.
0: Muy bien, Batecoyo, Oscar Ñajandutti. Pilla para bien, añamos para lo mitame. Pero no lo mitame, lo que está de cumpleaños. Muchas felicidades, pues, Verabón, si cumpleaños a Coeno, a tu 33 años de boda. Está en cuña que ya María va a aguantar su enero. Estamos a 33, ¿no?
3: Vamos a ver la
0: farra. O a vender o a pupete o ina, un budaño de la ubicación, pero con Eno, ¿verdad?
3: No, ni este viejo.
0: No, cumpleaños, pues este, entre Jacques, antes. Con Eno la tuya, ¿hace ina? La 33 años de matrimonio.
3: Te se invita a mí, ¿no?
0: De boda. No, ya jata, ¿no? Ya jata.
3: Monse vio una jaina, ve,
0: ñante. Mira, Bonzi. Mira, a mí tiene de socio, uy, ande saludable.
3: Ah, yo ve. Ya por paitaina y allá.
0: Sí. Ya jata, de hoy cuál la joda.
3: Sí, hoy va a invitar que se haga un papá para ver
0: condición.
3: Sí. O falta la verdad, y hago Angélica Bandeina.
0: Saluda a la señora Marta también, a Lice. Hoy me estoy en tu palo, mi taina. Pensé que yo no me puedo ir a orir allá. Batecoa, Sainiru, Oscar Servia DJ.
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1: Veintidós minutos de la hora 10 de la mañana, Super Saturday. Y usted ya anda, ya en este allá. Esta rosa monotipo, ¿tú será? Saluda a las distintas colonias que tenemos en el departamento de la Bambay. Sí, señor.

0: Me coña cara de culo ya, la lista y se ha dejado jorir y se oye, botí una vuelta, o sea, y... ya, y gusto, pues, ya no puedo pagar, pero ya gente, pues, por cacre, y pona, será. 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Bueno, ya estamos en Gaité, Fátima Valdés. Saluda a la fiscal, la autora Reinalda Palacios. Y Víctor Vega desde Ponta Poná. Bueno, ya continúa, te la saludo. Hoy a veña de estudio de la radio, mi querido amigo, el concejal municipal, Antero Ruiz, de San Japuitá. Va y llegó, licenciado. Tranquilo, vaya, adelante, lo vacía. Te ha asado por ahí, Teina.
1: No, muy buenos días, mi querido amigo, y para toda todo.
0: Tengo acelerada Davina, apeado todo el famoso Catalo.
1: David y nuestro amigo Salinas. Catalo también que está presente. Y para nuestra amable audiencia, ¿verdad?
0: Oye, Oscar ahí.
1: Oscar,
0: saluda. Eres ahí, yo porque llamo a usted.
1: Vidrio, ¿cuál era?
2: Oscar Servián.
1: Oscar Servián.
3: Hola.
0: Vaigo Yarecomina, bien sabemos que hay un conflicto, ¿verdad? Hace rato ya en San Japutá. Por el tema de ocupar, ¿verdad?, la silla de la intendencia. José Mati, resolución allá, Antero. No sé si ya tenés en mano. Vengo a eso, pues, Taina. Vengo lunes y es inape. Peñemboyata, me la municipalidad. ¿Cómo está la situación de San Javier? La municipalidad, principalmente.
1: El conflicto ya viene en la Junta Municipal desde hace mucho tiempo. Primeramente, 5 concejales del distrito de San Japutá hace tiempo ya que no cobraba su dieta, ¿verdad?
0: Sí, su salario.
1: Dieta, ¿verdad? Porque nosotros habíamos denunciado, es de público conocimiento eso. Después de una denuncia, llegamos hasta la Cámara de Diputados, ¿verdad? Denunciamos ante la Cámara de Diputados. Ahí conseguimos cobrar una parte de la dieta que le pertenece eso a los concejales, ¿verdad? Y de ahí seguimos teniendo problemas.

0: Partido Colorado, que es Pablino Arévalo. El intendente, antes de renunciar, porque debe renunciar ante la Junta Municipal,
1: sí,
0: que no hace falta ser abogado ni concejal para saber eso, el intendente renunció ante un escribanía. Se fue a certificar su firma y no entregó ante la Junta. La Junta no podía hacer una extraordinaria para elegir el nuevo intendente del distrito de San Capitán. ¿Qué pasa? El intendente certificó su firma el 23 del mes de junio ante el escribano y entregó su renuncia el 25 en la Junta Municipal. ¿Qué teníamos que hacer? El presidente debía llamar a una extraordinaria y elegir el nuevo intendente. Pero ¿qué pasa? Sorpresivamente llegó Perla Franco con una resolución del intendente diciendo que ella es el intendente. Bueno, era que nos peleamos ahí, no sé qué, no peleamos, discutimos, ¿verdad? Porque el presidente, al llegar la renuncia del intendente, automáticamente llamó a una extraordinaria. Elegimos la mayoría que estábamos ahí porque había quórum, ¿verdad?
1: ¿Cuántos concejales tienen la Junta Municipal de San Capitán?
0: 9 concejales.
1: 9.
0: 9 concejales. Y ahí ellos me eligieron por mayoría.
1: 5 a posteriori.
0: ¿Qué pasa? Yo tenía la resolución, o sea, yo tengo la resolución de la Junta Municipal y Perla Franco tiene la resolución que le dio el intendente de la municipalidad. Y bien, dice la ley dice que la Junta Municipal debe elegir y sacar una resolución quién va a ser el intendente, ¿sí? Por mayoría de votos. Pero Perla Franco en ese momento decía que ella es el intendente. Se fue a ocupar
1: silla, o sea, tenía en mano una resolución del intendente.
0: Se fue a ocupar, yo quería entrar también. Y es de público conocimiento que no me dejaron entrar. Estaban usurpando un cargo que no le corresponde. Y se judicializó eso. Se judicializó, se llevó al Tribunal de Justicia Electoral. En la primera instancia donde Perla se proclamó como intendente con su resolución. Automáticamente ni no se podía estudiar porque no corresponde, ¿verdad? Se rechazó eso. El primer caso se rechazó, el segundo caso salió ayer, donde ellos pidieron la nulidad de mi resolución. Eso también el tribunal rechazó de ellos. ¿Y quién queda como el intendente? Antero Ruiz, el intendente, porque tiene la resolución que ni el tribunal rechazó. Pero mientras hay un conflicto, mientras hay un caso, se judicializó nuestro caso, ellos consiguieron un voto. Llevaron una persona del Partido Colorado con ellos y se atrevieron de incorporar otra vez en la Junta Municipal a Perla, porque Perla ya renunció. No sé si le mal asesoraron, ¿verdad? Porque no hace falta renunciar como concejal para agarrar el cargo de intendente. Le dijeron para renunciar, renunció ante la Junta y después de 15 días por mayoría le incorporaron otra vez. ¿Qué pasa? Después se levantó la sesión, se retiraron todos y se quedaron entre 5 ellos, convocaron entre ellos nomás una extraordinaria sin la presencia del presidente, ni el presidente convocó, porque para convocar una extraordinaria se tenía que convocar 24 horas antes. Le hicieron jurar, llegaron a un acuerdo, le hicieron pedir permiso por 30 días. Y el artículo número 7, te voy a leer nomás acá, dice: los suplentes sustituirán a los titulares en caso de muerte, renuncia o inhabilitación por lo que resta del periodo legal, o mientras dure la inhabilitación si fuere temporal, teniendo el derecho o percibir la dieta correspondiente. También sustituirán al titular que esté de permiso.

0: si este es mayor de 30 días, si este es mayor de 30 días, correspondiéndole la dieta de, en proporción al tiempo a la ausencia del titular. ¿Qué quiere decir? Que tiene que renunciar más de 30 días para que un concejal suplente pueda ocupar el lugar de concejal titular. Ellos pidieron, el concejal Martillo, más conocido como Martillo, pidió un permiso de 30 días y aceptaron su, su pedido de permiso. Después de 20 minutos levantaron la sesión, después de 20 minutos llamaron otra vez una extraordinaria y le hicieron jurar al concejal suplente como intendente. Imagínate con lo que hicieron. Ariel Caballero necesitaba 20 minutos nomás para ser intendente. Violaron toda la ley orgánica municipal. No sé, lastimosamente yo estoy muy decepcionado de mis colegas concejales, porque les respeté mucho a ellos. Hay profesores, profesoras, pero ¿por qué no leen nuestra ley orgánica municipal? ¿Por qué no se asesoran para hacer cada estupidez que hicieron esta vez? Porque yo creo que son gente preparada. Yo soy doctor veterinario, pero no manejo las leyes, pero no hace falta manejar la ley. Un concejal puede sentar y leer su ley orgánica, su reglamento interno, para saber dónde estás, qué vas a hacer. Pero esta vez, estos concejales...
1: ¿Cuáles son sus derechos?
0: ¿Verdad? ¿Cuáles son sus derechos? Esta vez, estos concejales, yo creo que recibieron orden, vamos a decirle, porque no podían hacer
1: y
0: eso.
1: Y ahí tipo brasileño, por ejemplo, por Bajo y Teoyapo.
0: Por Bajo. Mm. Y acá en Paraguay hay un ley.
1: Doctor, ¿y cuál es el gran interés que tiene para ocupar la intendencia? Va, es lo mito allí, Coaipa, va, es la tema. Porque bien sabemos que el sueldo, el salario, vamos a decir, de los concejales no hay gran interés, ¿verdad?
0: No.
1: Va, es la tema. La gente, eso es lo que quiere saber. Lo invita acá de Perojuá, porque nosotros decimos, va, la tu sei tile interés, porque es lo que se pelean, porque llegaron a esta instancia, por ejemplo.
2: Va, la oña Pepe es lo invita. Siempre oreros en tu la discusión, oye, la zanja putame que de que a ti puedes asumir la carga de ella, entonces llegó ahí tanto Pepe.
1: Una pipo, a lo mitame, Pepe.
2: Entonces, pero lo que va a hacer, Eva, lo ñao, Pepe, a un caicho y posible.
0: El sueldo, yo para comentarle nomás y para decirle al pueblo, ¿verdad? Porque mucha gente de San Japutano está escuchando el distrito de San Japutano.
1: Sí.
0: El sueldo de un concejal es 2,500,000.
1: 2,500,000
0: es muy poco. De ahí jamás es tan de rico como concejal, negativo. Eso no.
2: Hasta luego, está pecura
0: y y para más, 5 concejales no está cobrando su dieta.
2: 5 al 4 cobra.
0: Y ese es el equipo del intendente. Si está en mi equipo, tener sueldo seguro, ¿verdad? Pero si no está.
2: Solo Colorado, cuéntame.
0: 3 colorados y un liberado.
2: Liberado, correcto.
0: Lastimosamente, en nuestro partido uno se desvió, no sé por qué, ¿verdad? Pero estaba trabajando luego con el intendente de que asumió. Y la pregunta es: Jojape allá. De ahí, Peñañón de. Sí. Va, es la mía en la Sanja, pues también ayer todo el mundo quiere ocupar la intendencia. Yo te digo, mi querido amigo, que yo tengo 30 años de edad. Soy joven. Yo no estoy buscando acá dinero porque todos los días trabajo. Yo soy profesional. Me recibí en la mejor universidad de este país, que es la Universidad Nacional en Asunción. Y estoy acá, lo que estoy buscando es la verdad, que se haga justicia. Que si no cuete diaco, cualquier loco va a pasar encima de nosotros. ¿Y quién le va a defender? Nosotros somos contralor. Orola sí, controlar a la intendente. Y si nosotros mismos no podemos hacer nada, ni buscar la justicia, ¿cómo le vamos a defender a nuestro pueblo? Estoy consciente que tengo futuro todavía en la política. Mañana puedo ser candidato otra vez, o candidato a intendente oficialmente. y enfrentar a este sistema político. Pero todo lo que está sucediendo en nuestro país, no solo en San Japutá, ustedes como periodistas creo que ya manejan, ¿verdad? En todo el Paraguay está sucediendo esto. Y como hace rato le estaba diciendo, a mí me llegó una información. Cualquier uno puede ser intendente, pero tiene que ser el partido que logró. Y esto se tiene que terminar, señores. Sí. En nuestro país, la corrupción, este sistema política podrida, se tiene que terminar en nuestro país, porque estamos mal. Parte económica, en Pedro Juan Caballero, una ciudad donde hay más fruto, ¿verdad? Donde hay más dinero, se está pudriendo también por este sistema político desde Asunción. El tema no es algo interno. Nosotros debemos saber que nosotros jóvenes oremos el futuro del país, oremos luchando buscando la verdad. ¿Qué día vamos a manifestarnos? Yo no estoy buscando acá un cargo político, porque 4 meses es poco. Hace rato Catalo está diciendo, mi siete y la 4 meses. Pero si nosotros retrocedemos, ellos van a hacer lo que quieran. Sí. Nosotros debemos hacerle entender a la gente, o decirle la verdad a la gente, o retendeja, ¿va? ¿Qué es lo que está pasando en San Japutá? ¿Por qué es lo que no quieren que yo entre ahí y haga un corte administrativo? Ahí es el problema. Ahí es el problema. Ellos no quieren que yo entre ahí, porque al entrar tengo que hacer un corte administrativo. Sí. Y al hacer un corte administrativo, voy a encontrar algo ahí, que no sé qué voy a encontrar.
2: Exactamente, doctor, que decía. Entonces, Pesar Utivela, donde prácticamente donde ocupamos ahí una parte cargo. ¿Por qué? Porque yo bien desde aquí, a creer que sea ahí, siento que. Bueno, tiempo más la pe. La pecura de Jaguay, ¿verdad?
0: Yo tengo, la municipalidad de San Japutá tiene una deuda más de 30 millones conmigo.
2: Ay, pues, ¿vos son de Jepiru y de Coray?
0: No. A Coray yo cubrí judicialmente Mishimi. Después no me pagaron más.
2: Entonces, de Jepiru y cayendo de.
0: No, yo nunca dejé mi profesión.
2: Llevaré a todo la de Coray y me voy a aconsejar. Con ambas son de Jepiru, tanto yo lejos llegué ahí como. Ella lo evita de cultura, bomba, esa.
0: Para ocupar la banca del intendente no tenés que ser candidato. Dedícate y candidato y con De Huila.
2: Ocupatón.
0: Yo no, pero. ¿Por qué no? Era. Volver. No digo que dejo ya la política. Pero. En cualquier momento podemos volver otra vez. Dedícate y. Y yo pertenezco al Partido Liberal. Creo que tengo oportunidad todavía de entrar en la política, porque no era. Pero estoy bien, estoy consciente, estoy con la mentalidad, con la conciencia tranquila, porque estoy haciendo bien las cosas. Yo, siendo ya pues algo irregular, estoy buscando mi derecho nada más. Estoy buscando el derecho de mi ciudadano, estoy buscando el derecho del distrito de San Japutá, porque estamos cansados de la corrupción que hay dentro de nuestro distrito. Y si nosotros nos enfrentamos a esta gente, a este sistema político podrida, y voy a repetir otra vez podrida, porque así veo y siento en mi distrito.
2: Pero Juan, ahí te ven a ver. Dape güere, que dipite ya y gato en esa pe solucionar el problema pe o pe esa pelota de esa toña culpable.
1: Acá doctor, lo que único que estás esperando es la resolución, ¿verdad? ¿O ya tenés?
0: Yo tengo la resolución, la primera resolución, donde en ningún momento ellos me denunciaron a mí. Ellos le denunciaron al presidente Saúl Salas. Ellos plantearon mal su denuncia.
1: ¿Cómo era? El presidente de la Junta.
0: Sí. Y otra cosa, ellos nunca pidieron la nulidad de mi resolución. En la ley dice bien que ellos tenían, Jacuera Huereco, 5 días oyeron la nulidad de mi resolución. Ellos pidieron después de 8 días. No corresponde. Después, oye, papá, va a ir para allá y le denuncia. ¿Qué pasa? Nosotros, verdad, porque contra mi resolución lo que ellos están planteando la denuncia. el Tribunal de Justicia Electoral rechazaron otra vez.
1: Sí.
0: Quiere decir, mientras hay un juicio, no se puede luego hacer votación. Nada, no se puede elegir nada dentro de la Junta Municipal. El único intendente del distrito con una resolución es Antero Ruiz. Y yo lunes voy a estar otra vez, voy a intentar otra vez a entrar en la municipalidad y después ya voy a denunciarle, ¿verdad? Y si me toca denunciar ante el fiscal general del estado, voy a irme allá porque están usurpando un cargo que no le corresponde a ellos.
2: ¿A cuán este ve la municipalidad va de condición por un embotibio?
0: No, está abierto.
1: Está abierto, pero Tallarescoy tiene cuán este la intendente ya.
0: Hay un intendente.
1: Oíme,
0: pero el intendente sacó la gira que en 20 minutos se hizo
1: tres. Oye, porque juramento, pues.
0: Y para más, para el colmo, es que Perla otra vez le hizo el juramento, cosa que no corresponde. ¿Por qué no esperaron al presidente que llame una extraordinaria de 24 horas y que hagan como corresponde? Pero no podían luego porque hay un juicio en medio de esto.
1: ¿Y, doctor, ¿y cómo queda? En la Pellapo también, viste que hay un proceso, ¿verdad? Hay que aguardar, no sé.
0: Yo la verdad que le denuncié realmente al tribunal a ellos, al supuesto intendente que está ahí ocupando el lugar, ¿verdad? Que me corresponde por pedir también la nulidad de la resolución porque hicieron todo mal. Y yo tenía 5 días para presentar mi denuncia y hice como corresponde, ¿verdad? Y el único resolución que vale hasta ahora es el mío, la resolución 114
1: prevalece todavía.
0: Sí, y yo voy a intentar otra vez este lunes. Pedí fuerza policial, ojalá que se vayan, ¿verdad? Porque ya y Pucuma, ellos mismos ayer mismo he visto que habló el abogado secretario general de la municipalidad, ¿verdad? Nunca va a hablar. No va a salir a mi lado, ¿verdad? Tiene que salir al lado del patrón.
1: Sí.
0: Escuché diciendo Ipucuma, ¿cuá? Y es verdad, Ipucuma.
1: Sí.
0: Pero acá lo que está, no le está afectando a Antero Ruiz. No le afecta a Pablino Arevalo ni Ariel Caballero. A Belo le afecta el distrito de San Jamestá. Y ellos son candidatos.
1: Sí.
0: Ellos son candidatos. Y mañana, ¿qué le va a decir a la gente? No. Y la justicia dice otra cosa. Ellos dicen una cosa y la justicia dice otra cosa. Y el único perjudicado es la gente del distrito de San Jamestá. Porque quieren pagar su impuesto. A mí me llaman. Queremos pagar nuestro impuesto. No podemos. O duda, Pablo Mita. ¿Y qué va a pasar si yo mañana asumo como intendente? Desde el día 25, ojalá que no toquen nada, que no firmen ni un cheque.
1: Sí.
0: Porque el quilombo va a pasar, ¿verdad? Y yo creo que también quiero aprovechar y decirle a Ariel Caballero, un joven que tiene futuro en la política, lastimosamente esta vez no entró porque no obtuvo votos suficientes, ¿verdad?
1: Sí.
0: Que no se presten más. Acá yo estoy enfrentando solo a este sistema político y él es joven todavía. Que no se presten, porque mañana este le puede costar caro. Este le puede costar porque yo le puedo denunciar por usurpación de cargo. Y es un tipo que tiene, es un joven que tiene futuro.
1: Ojalá que no se llegue a esto, ¿verdad?
0: Sí.
1: Iba a
0: porque imagínate si Antero Ruiz es el intendente y él está firmando un cheque.
1: Sí.
0: Imagínate si Ariel está, nos está depositando algo de lo que está la municipalidad, está los contribuyentes están pagando, ¿verdad? Eso es lo que le quiero decir, que yo no estoy en contra de ellos. Yo no tengo rencor en contra de Pablino, no tengo. Yo entiendo, parte política, ¿verdad? Ellos están buscando seguramente algo para hacer su campaña o recutú, ¿verdad? Pero no es la manera. Ellos tenían que dejar en Pedro Juan. Casi en todo el país está dejando tranquilamente. ¿Y por qué no me dejan entrar ahí? ¿Por qué? Yo no digo
1: así
0: que...
1: Así como corresponde.
0: Así como corresponde. Yo no digo que estoy buscando baretebe, hay que ser bebé. Yo estoy haciendo las cosas como corresponde y no me retrocedemos ahí. la retrocedemos ahí. Eso quiero que se...
1: Vas a mantener firme.
0: Voy a estar firme. Si yo mismo no me defiendo, no le defiendo al pueblo, ¿a quién? Mañana, ¿a quién va a tener una confianza? A mí me ofrecieron, si por dinero iba a retroceder, hace mucho, este quilombo no iba a pasar.
1: Estamos en la bandera.
0: A mí me llevaron, y tengo prueba, sí. Y me llevaron dinero. A mí me llamaron, a mí me amenazaron. Yo tengo pruebas,
1: sí.
0: Y no retrocedí, no voy a retroceder. ¿Por qué? Porque yo tengo dignidad. Mi familia me enseñó eso, que tengo que tener dignidad. Soy gente honesto, nunca van a encontrar nada.
1: Honesto y humilde.
0: Y humilde, porque trabajando.
2: Es importante.
0: Sí, yo hago campaña, güey. Yo hago fortuna, güey. Hace campaña, se comunicaron todo el día a luchar para que haya camino. Yo quiero que se vayan ahora mismo y vean el camino de fortuna. Nos manifestamos en la entrada pidiendo por favor a las autoridades presentes. Nadie se fueron. El único que se fue el intendente Pedro Juan, el diputado ahí, que no apoyó, ¿verdad? Pero después, ¿dónde está el gobernador? ¿Dónde están los otras autoridades que tenemos dentro del departamento? Estamos sufriendo. Fortuna Guazú está creciendo.
1: Nuestro representante.
0: Sí, Fortuna Guazú está creciendo mucho. Tenemos comisaría, tenemos colegio, escuela, puesto de salud, surtidor ya tenemos, sí, ahí.
1: A Jango CPP y doble avenida empedrado.
0: Fortuna Guazú está, sí, creciendo y nos está dejando de lado. Porque, ¿sabe por qué nos está dejando de lado? Porque somos gente que nos rebelamos, buscamos verdad, exigimos justicia, exigimos mucho a los políticos que entran dentro de nuestro...
1: Oíme en Copepe, emisora B.
0: Emisora no hay.
1: Cualquier
0: momento vamos...
2: Y sí, otra cosa más, doctor, sé que ni firmaba, y vio la pata de que a todo eso la sé que firmaba, ni sé que es blanco.
1: No, lo mitango por ir, apago a lo aplicar y nada que.
2: Iba a ir a la fondo.
1: Algo para lo que yo lo mitago por ir cheques a pedir el día que asumí al internet, tu pata y nada la clavo y poder ver.
0: No, así lo vamos a hacer, porque vamos a hacer cortarme.
2: No, no, iba a ir a la fondo, ahí estaba a mi caja más.
0: Nosotros más. Manejamos, era cada 3 meses hay un desembolso ahí, era.
2: ¿Cada 3 meses?
0: Sí, el presupuesto de la municipalidad de San Gabriel es más de 5 mil millones de guaraníes. Sí, más el ingreso corriente, entra más de 2.500 millones. Estamos hablando de 7 mil a 8 mil millones de guaraníes en el distrito de San Gabriel. Y el intendente renunció la mitad del año, quiere decir que la mitad todavía sobra y sí o sí va a haber algo ahí adentro, ¿verdad? Yo creo que eso es lo que no quieren, no, me pregunto, ¿verdad? Todos los días pienso en eso. ¿Será que ellos no quieren que se agarre eso y que se haga algo, ¿verdad? Porque hay mucha obra parado ahora, por ejemplo, una escuela ahí en la colonia Fortuna que estaba parado, ahora creo que después de que entró Ariel están moviendo otra vez algo. Pero yo me pregunto, todas las obras de que hizo la municipalidad, ¿dónde está? Porque hicieron 4 o 5 llamados para hacer una plaza, y eso nosotros reclamamos en la junta municipal, pero nunca nos hizo caso. Otra cosa, estábamos nosotros cada año rechazamos la rendición de cuentas del intendente por mayoría, pero nunca se hizo justicia, porque el intendente tiene la potestad de vetar otra vez, y ahí necesitamos 6 votos. Y ahí siempre se levanta todo lo que nosotros rechazamos. Roselli Viperu Vija y Orevi Cuey. Pero yo la cómplice la.
2: ¿También
0: la
2: votó como corresponde?
0: No, no lo puse. Y Orevi Cuey. Pero yo con la cómplice que el intendente haga lo que quieran. Porque él compra. No. Nosotros no somos cómplices. No cobramos ni nuestra dieta. Tampoco. Tampoco nosotros le aceptamos su rendición, siempre rechazamos. De eso yo quiero que, si ustedes quieren investigar, pueden ir en la junta municipal, que estamos tranquilos los 5, los 4 ya, porque uno se fue ya, los 4 estamos, nuestra conciencia está tranquila. De los 4 yo creo que 2 ya no somos más concejal. Ya no somos más candidatos, todos somos jóvenes. La mayoría tiene 30 años de edad, los concejales. Quiero aprovechar también a través de este medio agradecerle a Edgar Denis, a Saúl y a Leonor, unos jóvenes que enfrentó también conmigo todo este tiempo este sistema política, como ya dije, y Peixa Huella de Cana, la concejal. Yo siempre, y donde me voy, le digo a la gente cuando hago mi campaña política, ya mañana más para la concejal, si maneja nuestra ley orgánica municipal, si es bueno, si no se va a vender, lo más importante, que Oguapío como concejal, que no se vendan, que no se vendan, que defiendan, que sea contralor, porque cualquier uno puede ser concejal, pero después de entrar ahí adentro, no sabemos cómo van a actuar, porque hay gente que promete mucho de su campaña política, pero al entrar, el primero que se va y que se vende al intendente o a cualquier uno.
1: Oñemolomo,
0: y cuando llega la campaña política, invierten lo que sacan del pueblo, porque todo lo que entra en la municipalidad es del pueblo. Nada más lo que está haciendo el intendente es administrar lo que viene el dinero, porque hay Fonacie y Royalty, y eso no se puede comer así, ¿no? Pero hay algunos que agarran Mocoivia y Popo ya agarra Omengue y Bolsillo, y en su campaña política, justamente estábamos hablando con Castalo, en todos los distritos se está pagando por voto 200.000, y nosotros tenemos pruebas, lastimosamente, y se debe terminar esto se debe terminar, la gente mismo debe cortar esto, porque yo en mis 30 años nunca agarré 1.000 guaraní para votar, siempre me comprometí como cualquier mesario y nunca agarré, y quiero que me digan, que llamen ahora mismo y que digan dónde ya agarré curí, nunca agarré, y tengo dignidad, nadie me va a apuntar nada, y eso nomás lo que quiero hacer llegar al pueblo de San Japetá.
1: La crisis política del municipio de San Japetá suma un nuevo y tenso capítulo. El concejal Antero Ruiz, del Partido Liberal Radical, ha vuelto a la carga públicamente asegurando que él es el único y legítimo intendente de la ciudad. Ruiz desconoce la reciente elección del concejal suplente Ariel Caballero, del Partido Colorado, y anunció que el próximo lunes 20 de julio asumirá a la sede municipal con acompañamiento policial para destituir a Caballero y tomar la posesión de cargo. Ahora se pregunta, ¿verdad?, el origen del conflicto, dos secciones en 30 minutos. ¿Verdad? La polémica se ascendió, ¿verdad?, días atrás, tras una vertiginosa jornada ya en su legislativa, en la que se convocaron dos sesiones extraordinarias con apenas 30 minutos de diferencia. El objetivo central era elegir al reemplazante de Pablino Arévalos, quien renunció a la intendencia para postularse como candidato por la lista número 1. Las elecciones próximas que van a realizarse el 4 de octubre. Están con la información Yaguareco y Napeyola, pero según las informaciones, mi querido amigo Antero Ruiz, dejó tarea ya, Reina.
0: Voy a intentar.
1: Sí, vas a intentar.
0: Yo, eso justamente le está diciendo.
1: Esto te estoy diciendo para que podamos terminar, porque ya
0: sí,
1: falta dos minutos.
0: Sí, para cerrar nomás. Todos los días sale una noticia, ¿verdad?, en todos los medios. Y hay que saber y escuchar la verdad.
1: Sí.
0: Yo, para hacerle entender nomás a la gente, que 24 horas antes se tiene que convocar. Y mientras hay un juicio, no se puede votar. Diga, tú donde te ya votas, checo, no, a Eversalina, ya no hay más intendente y vamos a elegir otra vez otro. Ya no se puede.
1: Pues hoy.
0: No se puede. Sí. Lo que ellos están buscando, y yo sé bien, ellos están buscando para que se pueda judicializar más y más, y pucubeja o pape 4 meses.
1: Sí,
0: y que Oyupille el que gane la elección, ¿verdad? Sí. Eso es lo que ellos están buscando. Jacuerango inconsciente que ellos están mal. Cuando le hizo jurar entre ellos nomás a Perla, ellos sabían bien que estaban mal. Y cuando le hizo jurar a Ariel, ellos sabían bien que están violando todas las leyes. Porque 24 horas antes se tenía que convocar la extraordinaria. Y 10, 20 minutos antes. La hija de cuera. Y el presidente tiene que convocar. No entre ellos nomás. Si no, ya antes de la bella, hasta. Ya, ya,
1: o sea, a los luquetes, ocho lumina.
0: Paretepe. Ja, opamos lambaretepe. No, ya. Opamos
1: la
0: época de tronismo. Ya, opamos sí. Lambaretepe. Y antes nada más.
2: Doctora, allá pose mientras te pregunta que en base a Upila ya ande precandidato Luis Guillermo Joña Tremete, vamos a ver. Agentúe ti historia, conversación, ¿no? Ofrecer plata, ¿no?
0: Luis Guillén, yo no sé. Luis Guillén tiene una campaña serio acá en Pedro Juan. Yo creo que él debía enfocar más en su distrito, no que se vaya a meter en San Jacinto. Varios ojo, porque ojeca algo allá. Algo no, que sí, ni Oreto y Cuayamba es por la mía. Pero no consiguió. Luis Guillén esta vez en toda la justicia perdió. Perdió, salió a favor del presidente de la Junta. Y él no estaba buscando la verdad. Él estaba buscando extorsionar, creo, porque hay un audio, ¿verdad? Yo no puedo confirmar si es Luis Guillén o quién. Sí. Pero si es así, demasiado feo. Yo creo que el señor Leonor le tenía que denunciar, pero el señor Leonor yo le conozco bien, no es de entrar en la justicia, no le importa eso ni, y manejo bien que no fue él lo que
1: de conflicto,
0: sí, ni fue él lo que explotó, sí. Ese audio fue otra persona que no quiero
1: o filtrar
0: otro layo, persona que estaba con nosotros en una reunión, pero eso ya pasó, ¿verdad? Creo sí. Que Luis Guillén está buscando algo. Ni quiero decir, ¿verdad? Algo había ahí.
1: Algo ahí.
0: Que no quiero ni meterme en eso.
1: Doctor, sí, bueno. Muchísimas gracias por venir y hacer una aclaración, ¿verdad? Referente a la situación de San Capitán. Y cualquier cosa, estamos acá por la radio, estamos a las órdenes. Cualquier cosa con Ñañemo que está beta y tampoco cago ahorita de seis, ¿no?
0: Yo le quiero agradecer a ustedes, sí. Por darme esta oportunidad de por darme la oportunidad de aclararle a la gente de qué es lo que está sucediendo, sí. A mí es mágico y que se añemo un barete ni nada de eso. Yo no soy de entrar en la justicia, nada, y estoy buscando nomás la verdad, sí. Y la verdad ayer salió que la resolución del concejal Antero Ruiz es lo que vale. Y eso es lo que yo estaba buscando. Nada más agradecerle por la oportunidad, porque nadie dentro de la ciudad me está dando para defenderme.
1: Sí.
0: Y agradezco al director de la radio por esta oportunidad. Y esto sigue todavía. Sí. Esto no termina acá. Ojalá que se termine ya. Porque el único perjudicado, como dije, es el distrito, la gente de San Japutá. Y yo también quiero que se termine. Ya que por a mí la Yerecola,
1: no,
0: por
1: ejemplo.
0: Yo también.
1: El pueblo lo no digo. Llama,
0: no
1: el
0: digo,
1: pueblo de San Japutá, pues pierde la confianza también. Sí,
0: yo también no digo que no tengo miedo. Mucha gente me llama. Digo, ¿dónde que llegan gente? Mm. Claro que sí, tengo miedo. Y ya le comuniqué eso al fiscal de turno.
1: Sí.
0: Que si algo me pasa, quién es el responsable, porque no es que se puede aguasar te hija hace años. Ellos me todo el mundo me pregunta, ¿de un bae pesa? ¿De un descripción? Sí, claro que tengo miedo, pero tengo que buscar la verdad. Claro. Si tenemos miedo, ¿dónde vamos a parar? Y aguasar ante yo y hacer la algo allá, pero siempre agradezco una vez más.
1: Pues también el doctor ya pota la sorteo, minas
0: y catorce. Sí.
1: Ya voy yo a ver la premio escuela y allá ya aprovechar.
0: Claro que sí.
1: Ya no, y mira, Oscar, ya llegamos esta vez a Juan, ya en el programa. 3 minutos ya de la hora 11. Ya vamos a estar habilitando el número de teléfono para que podamos hacer el sorteo, verá, cuando pueda nomás. ya sorteada más Oscar Api la 11.000 bebé. Que tomamos esa ore con la posibilidad para apean. Apa ahí doña Nesocina. Después va, bebé. Bien, señoras y señores, al 0971-949-949, Yagüereco, 4 packs de cerveza, Yagüereco, ABIBT y pollo asado. Entonces ya estamos habilitando el número de teléfono en la radio, al 0971-949-949.
0: Yo voy a entrar también 100.000 guaraníes para el sorteo.
1: ¡Ja! 100.000 guaraníes más, ay. Antero Ruiz, concejal municipal de San Jacinto. Pero ya estamos con Chuy.
0: Ya, 50,
1: vale, 50-50.
0: Sí,
1: 50. Ahí, para... Oye, entonces. A ver, dañando el día y que atrás con ya por la sorteo, a ver al doctor Antero Ruiz, concejal municipal de San Jacinto. Hola.
3: Hola, buen día.
1: Buenos días. ¿Nombre y apellido?
3: Adriana Penayo.
1: Adriana
0: Penayo.
1: Penayo. ¿Tus tres últimos números, Adriana?
3: 792.
1: 92. ¿De qué barrio está llamando?
3: Fracción Carolina 2.
1: Está Carolina 2. Ya está participando Adriana. Muchísimas gracias por llamar.
3: Gracias.
1: Muy bien. 5 minutos de la hora 11 al 0971-949-949. Saluda a la señora Ninfa Lesmo, también la casillera que está en sintonía de la radio. Hola.
4: Hola, buen día.
1: ¿Nombre y apellido?
4: María Romero.
1: María Romero.
4: 742.
1: ¿Sabes qué se apellida? María Romero. ¿Tus tres últimos números, María?
4: 742.
1: 742. ¿De qué barrio está llamando?
4: Bernardino Caballero.
1: Madre vecina, y nada. Sí, sí. Ya está participando, bueno, María. Un abrazo,
4: gracias,
1: para
4: vos.
1: Dale. Yo soy David. Se me ganan que venden mis padres y de tu cerveza Jauseina te digas. La mitad me llamé. Papichi soy.
0: Papichi, salud para Papichi.
1: Julio César Cabrera.
0: Sí.
1: Bueno, muy hola. Bien.
5: Hola, amba, ¿te amigazo?
1: Espectacular, se amba. Es la te imagina, tranquilo, pavio, ¿no?
5: Tranquilo, pavio. Hagan hacer un cerveza, ¿no?
1: Ya. Me dice la nerera de apellido.
5: Derlis Arevalo.
1: Derlis.
5: Sí.
1: Carvalho.
5: Ah, Arevalo.
1: Arevalo. Arevalo. ¿De qué onda ahí, Pablino Arevalo? Sobrino, vaina.
5: Es muy, pero no reconocible.
1: Tus tres últimos números.
5: 810. Saludos para el señor.
1: Antero Nerendúina. A tu mojita moscoide 50.000 guaraníes, vale, 100.000 guaraníes, pira.
5: Mira, yo no, cerveza.
1: Y cuenta de cerveza y nada, cerveza 30.000 de las.
5: Pues ya está participando.
1: Oye, Madeli, está participando ya. Vale. No es, va, anota mi, anotaba, Genar, va, la dos veces más anotar. Directamente con el teléfono en la radio, al 0971-949-949. Hola. Hello. How are you? Very well, thank you. What is my name? Ni por ahí de inglés, ¿verdad?
0: De vale, yo vine de inglés, ¿verdad?
1: Hola.
6: Hola, buen día.
1: Buenos días, señorita. Mbata Tirurirura. Nombre y apellido.
6: Natalia Díaz.
1: Natalia Díaz. Tus tres últimos números, Natalia.
6: 149.
1: 149. ¿De qué barrio está llamando?
6: Del barrio Don Bosco.
1: Ay, una teja ahí, camisa esa, y una teja enderezada ahí en la vaina. Sí, de cámara esa, bien. Acá el vecino, una teja y no fue cabrija.
0: Ah, esa más, el tema eso.
1: Ya está participando Natalia, gracias por llamar.
6: ¿Puedo anotarla a mi marido, por favor?
1: La puya esa. Bye. Pues sí, ya veo más de ahí, se ve la producción y nada, para que pueda participar otra persona porque está en línea. Pero decime.
6: Sí, Víctor Jiménez.
1: Víctor Jiménez.
7: No sé.
1: solo cuávete a Yapota y Napi y lo demás que está escuchando la radio, solamente uno por llamada y nada. Víctor, tu sutra, último número.
6: 242.
1: Ya está. En Guante. Gracias por llamar.
6: Gracias, chao.
7: No, en Guante.
1: Y llamada a mí, 9 minutos de la hora 11. Rodrigo Duarte también, Manuel. Yo le digo vaina, bebé.
0: Mucha llamada.
1: Pamba, Jimena, ya. Joder, quiero participar del doctor Rodrigo Duarte. Esa es la cantidad de llamadas que están...
2: Voy a más.
1: Están llamando. Sí, llegamos a veces 1,200 llamadas. Sí. A 40 te lo participas, sí.
0: Hola.
1: Veite. Yo apala. Y una línea nomás tenemos. 10 minutos de la hora 11 al 0971-949-949 hasta el mediodía, super sábado. Hola. Nombre y apellido. De. Ya no ni en tu vez, maestro, invádete. No se entiende absolutamente, no sé en qué lugar vos estás. Movete un poco. Movete un poco, salí un poco hacia afuera, no sé si está bajo techo. ¿Eh?
0: No, cuñado.
1: Va, Néstor Villagra, cuñado la venía. O sea que no sale tu. No sale el.
2: No sé por
1: no se entiende ya. Hola.
8: Hola, señor.
9: Hola, ¿qué pasó?
1: Nombre y apellido.
8: Damián Domínguez.
1: Domínguez.
2: Che, último número.
8: 680.
2: 680. Ahí está.
1: Ya está participando. Gracias por llamar.
8: Participo por 50 mil, señor.
1: Bueno,
0: okay. 50 mil oídos, ¿eh? A ver, catarlo que tome de 17.
1: Hola.
10: Hola, buen día.
1: Nombre y apellido.
10: Adriana Leguizamón.
1: ¿Cómo?
10: Adriana Leguizamón.
1: Adriana.
11: Ambos viven de familia.
10: Ni uno.
1: Va, él vio de ella, pues, Marcia.
10: Así
1: es, papá. Y
10: YouTube.
1: ¿602? ¿De qué barrio estás llamando, Adriana?
10: Aeropuerto.
1: De, por eso que vos sos una aviona.
10: No, chao.
1: Gracias por llamar.
10: Chao.
1: A mí ya voy, me hace yo piriripona, ¿sabes? Vos coye 100,000 años y humedad.
12: Buen día.
1: Buenos días. Nombre y apellido.
13: Hola, buen día.
1: Nombre y apellido. Baja un poquito
13: Gladia
1: más.
13: Gladia Agüero.
1: Baja un poquito más tu receptor.
13: Sí.
1: Gladys Agüero.
13: Sí.
1: Tus tres últimos números, Gladys.
13: 113.
1: ¿De qué barrio estás llamando? Sí.
13: De Santa Teresa.
1: Santa Teresa. Saludos a toda la gente linda del barrio Santa Teresa. Ya está participando.
13: Gracias.
1: Muy bien, seguimos hasta el mediodía. Llamada número 14. Hola.
14: Hola, buen día.
1: Nombre y apellido.
14: Jasmino Campo.
1: Jasmino, tu tres últimos números, Jasmine.
14: 323.
1: ¿De qué barrio estás llamando, Jasmine?
14: Bernardino Caballero.
1: Ah, vecino de ahí.
14: Sí, señor.
1: Ya está participando, Jasmine.
14: Bernardo,
1: o sea, se oye ahora tan de.
14: A ver, lo mismo de ahí.
1: Yeah, 13 minutos de la hora 11, super sábado.
15: ¡Yuhu! Los elegidos.
13: Los elegidos. Doctor Nehaya. Hola.
0: Hola.
7: Hola.
13: No, nombre y apellido.
0: Nombre y apellido.
7: Elizabeth Jara.
0: Elizabeth
7: Jara.
0: Jara.
13: Luis, ¿cómo es? 170. Espera un ratito. Repetimos despacito nomás así.
7: Vale. Elizabeth Jara.
0: Elizabeth. Ah, tu tres últimos números.
7: 170.
0: 170.
13: Elizabeth.
0: ¿De qué barrio está llamando?
7: Conavi, Villa Florida.
0: Conavi, Villa Florida.
7: El Ángeles.
13: Elizabeth, tus tres últimos números, ¿cuánto es?
7: 170.
13: 170.
7: Sí.
13: Radio. Gracias. 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AM 170 kilohertz. Al 0971-949-949. Hasta el mediodía. Ay, ay, ay. Te mil la fin de semana, año de higo, Beruy. Tiato, cayupiru, yupiarlo, mami. Mate, ¿cómo vas a ir, Oscar?
2: Hola.
9: Hola.
2: Sí.
9: Pablo Escobar, 694.
2: Pablo Escobar.
0: ¿Cuál es? ¿Cuál es? Colombiano, Medina.
13: Carlos, tus tres últimos números.
9: 694.
2: 694.
9: Yaumina.
13: Sí.
9: Prea un par.
13: De Yuin te manda Yaumina.
9: Feliz fin de semana.
13: Gracias.
0: Gracias, gracias.
13: Muy bien. Ay, la tentación. Oro mío, Moisés, no debe la 100 mil guaraníes. Oye, abrimos ya en la cantina.
2: 50-50.
13: 16 minutos de la hora 11. Batecoba, Oscar Senguirum. 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Hola.
12: Hola. Bate Coyo.
13: Nombre y apellido.
12: Vidal Oviedo.
2: Da Vidal Oviedo, Bate Coyo, y ya le coinan la cervecita ahí, ¿no? La premio.
12: Este coyo catalo.
2: Tranquilo, pa' este. Ese año es Andum, vale. Ahí.
13: Tus tres últimos números, Vidal.
12: 570.
13: 570.
0: 570.
12: Ahí catalo, bebeina.
2: Sí, ya y mira, a ver, ya y metí, doctor San Capitán, vale.
12: A ver, bona.
13: Vidal debió Caguazú y Yu.
2: Caguazú,
12: a no, ese pasaje a 50 ya, jamás.
13: Sí, bueno, gracias por llamar. De ahí te, doctor.
0: Hola.
15: Hola.
0: ¿Con quién tengo el gusto?
15: Luana Villalba.
0: Tus tres últimos números.
15: 948.
0: ¿De qué barrio estás llamando, Luana?
15: Solares de la Mambay.
0: Saludos para la gente de Solares de la Mambay.
13: Yo te conozco. Gracias.
0: Ya está participando.
13: No me eche tiempo la nota, ahí tres últimos números. Ah. A ver, computadora, esa es o casa, pues, ¿te acuerdas?
0: Y ya le pegué la semana. Hago 80, boba.
13: Hoy está todavía en línea, Luana. ¿Cómo?
15: Hola,
13: Luana Villalba. Vos, tus tres últimos números, ¿cuánto es?
15: 948.
13: Ya está, ya. Podés cortar nomás ya. Bueno, llamada número 19.
0: Ya te tenía de ese catalón de.
2: Hola.
15: Hola.
2: Sí, ya
12: hola.
16: Hola, Catalino.
2: Bien, bien. Second Herrera, ¿dónde apellido?
16: Rocío Oviedo.
2: Rocío Oviedo.
0: Un par. Tú, tres últimos números, Rocío.
16: 726.
2: Prea un par. 26. Ya está participando ya.
16: Ok, gracias. Chao, chao. Chao.
0: Catalino, justo mi mitad, cuñado.
13: Ya llamada tengo. Número 20. Hola.
17: Hola, buen día. Bernancia, hace tengo de aquí que hago, hace Dios.
13: Andas ahí, Oilande, orea tú, a ver, nos ocupa la orinambi.
17: Bernancia Silva de Barrio Guaraní.
13: Bernancia.
2: Silva.
13: Venancia.
17: ¿Tú, 918.
2: ¿Eh?
17: 918.
2: 918.
13: Ya,
17: 918. Paraguay. Emily Martínez, 210.
13: Ya está participando. Gracias, Venancia.
17: Emily Martínez, 210.
13: Sí, ya no está más.
2: Está anotado.
17: Gracias.
13: Dale. 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
0: Aí já.
18: Estou derretendo, povo.
13: Olá.
18: Hola.
13: Ay, ay, ay, eso. ¿Vos sabés reírte?
18: No.
13: Ay. No. Nombre y apellido.
18: Bruno Carvalho.
13: Bruno Carvalho.
2: Vaya uso.
13: Bruno, tus tres últimos números.
18: 674.
2: ¿674?
18: 74.
13: ¿Qué barrio, Bruno? Se olvidó. Se olvidó de su barrio. Ya está participando, Bruno. Gracias por llamar. Está usted con la gente, ve Radio Frente, ve. ¿O una esa cena,
2: Catalina?
13: Nombre y apellido.
2: Estoy.
13: ¿Cómo?
19: Liz Coronel.
13: Liz.
2: Coronel.
19: Coronel.
13: Coronel. Tus tres últimos números, Liz.
19: 169.
13: ¿Cuánto?
19: 669.
13: Ya está participando. Gracias por llamar. Muy bien, hasta el mediodía vamos a estar compartiendo con ustedes Super Sábado, 22 minutos de la hora 11. Hola.
20: Hola. A ver, David, ¿qué te gusta?
13: Espectacular ya. Va, es la, va, es la novedad, Ina.
20: Donaja, tú, Ina.
13: Te hallamos
20: espectacular, con... Espectacular,
13: sí, espectacular. ¿Nombre y apellido?
20: Mauro Cigarrilla.
13: ¿Cómo?
20: Mauro Cigarrilla.
21: ¿Sabes con el año de irme al ruido, bebé?
20: Ahí el ruido.
2: ¿Tres último número?
20: 124 final.
2: ¿Eh?
20: 124.
2: 124.
21: ¿Qué chucha? A ver cuál.
2: Ya está participando ya.
20: Oye, madre. Máquina.
13: Dale, suerte.

0: Hola.
1: Hola.
0: ¿Con quién tengo el gusto?
1: Con Laura Oviedo.
0: Tu tres último número, Laura.
2: Decime otra vez tu nombre despacito.
1: Laura Oviedo.
2: Laura
3: Oviedo.
1: Sí.
2: Laura no está. Laura se fue. Oviedo.
0: Tu tres último número, Laura.
1: 506.
0: ¿De qué barrio está llamando, Laura?
1: De Mangal.
0: ¿De qué barrio está llamando?
2: Mangal. Mangal. Sí. Bienvenido a Mangal. Bienvenido a Mangal.
0: Mala cerveza.
2: Oigo, a ver, y yo quiero participar y 192 y anda ahí la general y yo vaya y votarla. Hola, ¿cómo a Freddy ahí, ¿eh? Orube la cerveza, ¿sí? Ya posible, ya llegamos ahí, ya ahorita hace un poco.
4: Preguntas por qué la amo a pesar de las heridas.
2: Ese que me vio audio 192 de enviar, no es el Andrea, de apellido.
0: Hola.
5: Hola, buenos días.
0: Buen día. Tu nombre completo.
5: Mario Meres.
0: Mario
5: Mereles.
0: Mereles, ¿de qué barrio está llamando, Mario?
5: Que me hablen es San Ramón.
0: San Ramón. Tu tres último número.
5: 257.
0: 257. Ya está participando.
5: Gracias.
2: 25 minutos de la hora 11, llamada número 27.
6: Hola.
2: Nombre y apellido.
6: María Fernández.
3: María Fernández.
6: 826.
0: ¿De qué barrio está llamando, María?
6: Virgen de los Pobres.
3: María.
2: Virgen de los Pobres. Pero porque estamos en este cárcel por el otro lado y no ves frente, ¿verdad?
6: 80 número 1, ¿sabes? No, ya.
2: Muy bien, saludos a la gente. Yo
6: también quiero participar, Reinalda Vera, 505.
2: Reinalda Vera, 500. Ya está participando. Gracias por llamar.
7: Hola.
2: Estamos con Catalino Salinas, también con el doctor Antero Ruiz, concejal municipal de San Japután, que nos dio 100.000 guaripiridis por hora. O sea, que ahí apostábamos con eso y dos de 50.000. Que ahí va a salir donde coye tapa, mañana voy a comer. Será yo año de Gabriel y bebé nada. Voy a salir a mañana. Gabriel, voy a salir. Mira, de coye 3 de 50. Aquí. Nombre y apellido.
8: Pablo Rojas.
2: Pánfilo.
8: Pablo Rojas.
2: Despacito, nomás decir un poco.
0: Bebe, mi interés landerera, ¿por qué no se pone ahí?
2: O se satura. No se entiende. No ni entiende. De como un barrio, una colonia. No se entiende absolutamente nada. Enviarnos manda por WhatsApp, sin problema. Pues no sé, enviarle audio. No sé, ¿verdad?
0: No sale.
2: Hay muchos teléfonos que no sale el hombre. Qué pena sea.
0: ¿Tú estás ahí?
2: Mi mano está ese, no hay ahí por.
0: Videollamada.
2: Hay como se le cató ya, pues nada.
0: Y Andrés, ya está en duda.
2: Vamos a ir siguiendo aquí a través de Amé Super Sábado. Hola, ñan Leuteria.
9: Hola, quiero ganar. Quiero participar.
2: Nombre y apellido.
9: Nombre. ¿Vos tenés mi número ahí o no? Ya no.
2: Envíame nomás, sí. Leuteria Caballero.
9: Mira
2: la gracia que me Carolina, Carolina. ¿Su apellido? Benítez. Sus tres últimos números.
9: Último número.
2: 6, 4, 6, 5, 4. Ya está participando. Corazón, muchas gracias. Suerte.
7: Oh, caputala ese corazón.
2: Ay, ay, ay. Sammy Aguilera, quiero participar. Quiero 50 mil guaníes. Apago de pendeina, doctor. Ya. Hago falta, vengo doctor, me evitante. No hay problema hoy.
0: Catalina, tú no hay problema y este hoy.
2: Oremos dos patas al lado 10. La oyente, cuera. Llamada número 29. Hola.

0: Ya está participando.
1: Dale saludos para nuestro amigazo Catálogo.
2: Gracias.
3: Qué bueno. Qué
4: bueno. Pre a un par.
0: Bueno, yo lo vi ya.
5: Hola.
0: Y esa altura, paina mi de Oscar al lado, ya lo sabe de ya.
2: Oscar ya. Entiende, Oscar.
0: Ay, ay, esa. 7:40. Same Aguilar, quiero 50 amigos aní. A ver. Gustavo Arce. Urcamala. Gustavo Arce. 192. Muy bien. Muy bien, muy bien. 30 minutos de la hora 11. Pero depende de Manderejina. ¿Cómo te decía? Oscar. ¿Ya está?
5: Hola.
6: Hola.
5: ¿Con quién tengo el gusto?
6: María Centurión.
7: Hola, ¿qué pasó?
5: María Centurión.
0: Sí. María Centurión. ¿Sabes qué se pediste? Centurión. Bueno, ya está jugando Villa Farrea. 33 años.
6: Victoria,
0: 031. 031, mañana es 33 años de boda.
5: Dere, cogí la información de David.
6: Quiero $50,000.
0: A ver, computadora, Angoy. 33 años de boda, María, con Alejo Veramón. Si se ha destaborando. Ya ahora ese Oscar Jacatalo Rojo Tainani. Hoy ni.
6: A la Jacata, ¿dónde venga la ubicación?
0: Sí. A ver, oye,
6: ya preparo. Pero Jacata lo voy a regalar, 50 mil.
0: Poco ese es. Ahora ya nos hay. ¿Ves la orena? ¿Ina coge no van a?
6: Sí,
0: yo
6: la ubicación.
0: Sí, ya está participando María. Gracias por llamar.
6: Gracias.
0: Mientras nosotros seguimos Super Sábado al 0971-949-949. 5 minutos y cerramos.
8: Me parezco y pedí 100 mil de pay por Ubella.
0: O sea, 3 de 50.
2: 150.
0: La reaparición de Pitbull Catalino Salinas. 2 pares de cerveza de Catalino Salinas. 1 par de despensa. Me asustaste vos. Hola.
9: Hola.
0: Nombre y apellido.
9: Sofía Villalba.
0: Sofía Villalba. Tus 3 últimos números, Sofía.
9: 915.
0: Solar de la Mambay.
9: Sí.
10: Le llegué, me picó.
2: Ya
0: Ya está participando, Sofía.
9: Gracias.
0: Sécate un dedo. Mi querido amigo Luis Alberto Pereira. ¿Eh? 35, bella mopa.
2: Sí, va a aumentar. Qué buena, 35.
0: Rubio Lucas, de salud, Fábrica de Luis Alberto Pereira.
11: Entonces.
0: Sí, señor, 33 minutos de la hora 11 de la mañana hasta el mediodía. Super sábado. Llamada número 32 de Hipotaina Oscar.
8: La perezco y pete 100 mil de pay por Ubella.
0: A ver, pues más veina.
5: Número 32 ya.
0: Oye, esa tu rapa.

0: Hola.
1: Hola.
0: Nombre y apellido.
2: Daniel Sosa.
1: Nico Bloy.
0: Daniel Sosa. Tus tres últimos números, Daniel.
2: 835.
0: 835.
3: Ah, estoy con años de...

0: rollo, weón.
1: Ya está participando, gracias.
2: Ma,
1: el
2: ruido de la Engine Boy PT.
1: Hola, quiero participar en el sorteo. Soy Elisa Villalba, dice. Elisa Roa Pepú Villalba.
2: Hola.
1: 757.
2: Hola.
1: Hola.
3: Hola.
4: Hola.
3: ¿Con quién tengo el gusto?
4: Quiero participar también.
3: Nombre completo.
4: Francisco Roberto Benítez. Francisco Roberto Benítez. De aeropuerto.
3: Tu tres último número.
4: 293.
3: 293. Ya está participando, Francisco.
4: Gracias.
3: Chico, diga, te iba a participar de ahí.
1: Sea tu hasta mamá de cornes y irina.
3: No, sea tu cerveza, vamos a ganar la hasta mamá.
1: Venga, tú mañana abrimos, es las 11:35, vamos.
3: Lo ganáis que todo repartir en el día y de allá catarlo.
1: Última llamada, Oscar, para cerrar.
5: Hola.
1: Nombre y apellido:
5: Alberto Fariña.
6: Alberto Fariña.
0: ¿Sabes con el año de mi arroyo,
5: weón? 173.
6: 173.
1: ¿Sabes qué apellido? Fariña, yo.
5: Sí.
1: Pero no más, ¿sabes? Pollóreme, hermano.
0: ¿Sabes con el año de mi arroyo, weón?
1: Tus tres últimos números, Alberto:
5: 173.
1: Ya está, ya.
0: Tengo metiendo de plata, ruido vale la pena.
1: Eloita, yo botaba este hoy, va la plata, yo botaba, Eloita.
7: Hicimos una vueltada.
1: Va, ella, ya, bota la, ya está, ya, ¿verdad? Cerramos o qué, Oscar, depende de dónde le ginan, de dónde la manda su, depende de la de computadora, ve.
3: O bueno, ¿qué pasó con el ahí sistema?
1: Se llenó, ¿verdad? ¿Ya está? ¿Cerramos? ¿Cuántas llamadas en total hubo? 904.
3: 904
1: llamados.
3: Llamados.
1: Ahí está la canción de Antonio Ríos. Disfrutando las mejores canciones tropicales aquí. Saturday, Open 90. Super Sábado. Hasta el mediodía. Señoras y señores, ahí está Oscar Serbian DJ.
3: Catalo ya volé ahí una vez. Me motivó.
1: Vamos a escuchar una canción de Tropicali mientras vamos a hacer un ratito acá con el doctor y Catalo el sorteo.
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0: Ahí suena la canción Grupo Sombra, Dariel Agustini, La Ventanita. Sí, señor, 43 minutos de la hora 11. Ahí ya viene el doctor corriendo. Quien quizá conozca, vaya. Vaya, Castalola, denle la semenza, ¿no? Se pilla paina. Se sabían que voy a leer la sede teléfono, tío, ajeno a. Oye, revisaja, oye, borra paite la se galería. Se pilla paina. Que quizá.
1: ¿Qué vamos a sortear primero?
0: Acá ya viene el doctor corriendo. Joya, pues acá la sorteo. Y una vez, ahora esa pavina, ¿sabes? Todo es legal. Ojo, captá los días. O canicea, pues está, señores. ¡Y! A mí, pero ya, upa, y te va a ya, güey, bueno, con total 7 premios. Pregúntame, va la premio. Número 1, número 2, número 3, número 4, número 5, número 6, número 7. Ya, 7 en total, ya, güey, bueno, con la premio. Yaguareco, 4 packs de cerveza, mocoy de 50.000 guaraníes, jabete y pollo.
2: Qué bueno.
0: Los que van a venir acá en la radio, en la secretaría, hasta el mediodía. Coño, mi vio, 44. 20 minutos, pero cosa hay de tiempo, a ver. Ah, ni la secretaría, se ave, doctor Antero Ruindija, catalón de Iromocota y no, y nave frente.
1: ¿Y dónde tomas ahí?
0: Tiene que venir aquí en la Secretaría de la Radio. Doctor Lander Letra, doctor Letra de Coimba, es allá. Vaya ahí. Oscar Sánchez, Terminal 101. Yo era Jati y cerveza.
1: El primer ganador, Oscar Sánchez.
0: Oscar Servián, vio, él es ella, ve. Sánchez, ¿vio?
1: Sánchez.
0: Porque se veía cuando viene el frente y nada. No,
1: de
0: Castillo y Partipa.
1: De Castillo y Partipa.
0: Ni por tarjeta más, ya ve a casa.
1: Allá hay suerte acá, Sánchez.
0: Oscar
1: cerveza,
0: Sánchez.
1: Cerveza, un pack de cerveza.
0: Yo a todas las hablan de cerveza.
1: Y cota y te voy a meter ahorita, ¿va?
0: Vamos, ajá, la, tiramos de ahí. El número 2, Rocío Oviedo.
1: Rocío Oviedo.
0: 726. Vaya, lo ganas.
1: Afortunadamente ganó 50.000 guaraníes.
0: 50.000 guaraníes que yo era a Rocío.
1: Hasta la 11.
0: Jande, yo la 11 de ahí, cuamamba, y cotan la N50 y nada.
1: Oh, pata babita, cerveza. Tercer sorteo.
0: Va, él ahí, ahí, nada, ve. Venancio Silva o Venancia.
1: Venancio o Venancia Silva.
0: Venancia Silva. 918. Vamos a ganar, doctor.
1: Un pack de cerveza.
0: Un pack de cerveza. La cuñarica o este yo.
1: Ay, ¿cómo ve un pack de
0: cerveza? Bebo cuñaza. Venancia Silva le ganaba este y cerveza de cartón de mayuera.
1: Cuarto, afortunado o afortunado.
0: Gladys Agüero, termina 113.
2: Cuña, ayude.
0: Poco hay un baile ganado, doctor.
2: Cerveza, ¿no?
0: Gladys Agüero.
1: 50.000 guaraní.
0: 50.000 guaraníes. Gladys. Yo que Gladys ha venido a notar, doctor.
1: Catalo, caro, me va a botar la.
0: Catalo, no, ya botar la entrada.
1: Ah, ya botar la entrada.
0: Ahí con la gente en la secretaría, con Luis Paola, sin problema. El quinto premio, Natalia Díaz, 149.
1: Ahí con cerveza yo gana.
0: A la cuña me envió la gana. Sí. Natalia Díaz gana un par de cerveza.
2: Lo
0: vio. Yandeca, tío, ya catalo. Natalia Díaz, yo que era jalan de cerveza. María Centurión 031. O ganame ti cerveza. Coa, María Centurión es otra retirada. Despensa Rafa. La señora Blanca Villalba.
1: Está ahí como intento,
0: de ave, sobre la calle Perpetuo Socorro, casi Coronel Martínez. P Cooperativa Ambora y Juira y Yupita, una cuadra y media hacia el centro. Fácil.
1: Fácil.
0: Sí, yo interferó placa para de despensar. Bajan de hoy más bebé. Yo gané una cerveza y 11 mañana blanca. Ya mami no llegué eso.
1: Ya de ya viste esta mañana blanca.
0: Ja, bebé jorija. Hola, hija. Ja, yo ahorita andé la pete y la latita. Auripata, muy de vaso. Un trago a bella. Yo más se ve.
1: Y
0: el último premio. Premio número 7, Genaro Duarte. 533.
1: Está malo,
0: ¿Polla o pollo?
1: Pollo.
0: Pollo.
1: Asado.
0: Con pollo asado, con mandioca, farofa, pastelería La Plaza, de la señora Ruby, que está sobre la calle Elisa Lins, pegadito ahí La Plaza Carmen Casco de Lara Castro. 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
0: 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Ah, coeno, pollo, utaina, Genaro. 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
1: Genaro, suerte, Genaro.
0: Pollo, uta, coeno, Genaro.
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0: 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Sí. Oye, Esteban, entonces, reiteramos, tiene que venir aquí en la Secretaría de la Radio Oscar Sánchez, se ganó una cerveza. Rocío Oviedo se ganó 50.000 guaraníes. Venancia Silva se ganó un pack de cerveza. Gladys Agüero tiene que venir en la secretaría también, 50.000 guaraníes. Natalia Díaz, un pack de cerveza que tiene que venir aquí en la secretaría de la radio. María Aroba Pepúa Casará Centurión. Juana Moite, despensa. Rafael Retiraina, bebé la. A bebé de aprovechar, ya puedo comprar ahí. Bebo invite. 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Hander, coño, plata. No te preocupes. Para no ir la celular, pues invadir la transferencia. Alias Ingo. QR. Alias. Sin
1: oye,
0: problema.
1: Ya sin alias de Gato Meñemo. La mayoría con
0: transferencia. Pero no estamos de asaltata, por ejemplo, a Mano Ría. Oye, pues negocio de Coimba. Por teléfono Paiter, coño. Sé, por ejemplo, eso, güey, se espera el costo de $800 de más.
1: Ah, que sea, tú te recogías, ya que te metí 100 a suerte.
2: Pues, tema de suerte,
0: pues, no va, ley de plata, sea, $800 de más, rico.
1: Catalino, que te tengo pasado a ti $1,000, güey, te doy $200.
0: Peyuque Oscar Sánchez, la secretaria de radio acá en Complejo Salinas, Rocío Oviedo, Peyuque Ave, Venancia Silva, Peyuque Ave Radio B, Gladys Agüero, Peyuque Ave Radio B. Natalia Díaz, Peyuque, a ver, Radio B, María Centurión, DLJ, Mite, Despensa, Rafa B. A Genaro Duarte, Coeno, DLJ, Retirate y Pollo, Pesa y Tedusa. A Bojapí, Cuarto la Pollo, a PBJ, Retirate. Oye, tema entonces. ...52 minutos de la hora 11... hoy es sábado 18 de julio... mientras nosotros vamos... seguir escuchando más canciones... a ver qué nos dice... Oscar Servian DJ... sí señor... disfrutando las mejores canciones tropicales para vos... Super Sábado...

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1: Son las 12 con 5 minutos.
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0: 11 minutos de mediodía. Por hoy nos vamos. Y también los chicos de la selección de Amambay que obtuvieron su título. Está muy contento, feliz, por cierto. Y vamos a escuchar lo que ha manifestado el hijo de Cristian Salinas. Una victoria muy importante. Y se fueron en Caguazú. Ojo, ganar la premio, título. Y eso es importante. Los chicos, los semilleros de la selección de Amambay obtuvieron victorias importantes, títulos. Y bueno, hay que incentivar un poco a los niños. Y contento, feliz, por supuesto, por su familia, por sus padres. Y vamos a escuchar lo que ha manifestado Oscar, el hijo de Cristian Salinas.
1: Hoy sale la cábala de vuelta. Cristian Salinas, ¿para quién la dedicatoria especial de esta gran victoria?
2: Para mi mamá, para mi papá, para mi abuela y para mi abuelo.
1: ¿Estás confiado en el partido?
2: Sí.
1: Felicidades.
2: Gracias.
1: ¿Para quién la dedicatoria, Luan, de esta gran victoria de mamá?
0: Sí, señor, ahí está. Muchas felicidades a los chicos de la selección de Amambay. Orgullo, contento, feliz, por cierto, porque Cristian Salinas tiene un varón que juega bastante bien. Así también como Ever. ¿Cómo se llama su hija? Manu. ¿Cuál la fulsera? Y siempre hay que incentivar, hay que apoyar a estos niños porque quién sabe algún día va a estar defendiendo el tricolor, ¿verdad? Cuando sea más grande, la selección paraguaya. Y estamos dando todo nuestro apoyo para ellos. Por ahí nos vamos agradeciendo en nombre de Oscar Servián. 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Muchas gracias, Constancio Cabral. 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Muchísimas gracias. El próximo sábado de vuelta con ustedes, Super Sábado. En nombre de Oscar Servián, David Lombroja, juntos le decimos que pasemos bastante bien este fin de semana. Muchas bendiciones, nos vamos, chau, chau.

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1: Son las 2:02.
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0: 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Mulher é linda, mas quando chora é bonita demais, né? Aí está a canção de Geno e Gino. Ela chorou de amor.
1: Meus amigos, mulher é muito bom. E quando chora de amor, aí é bom demais.
0: Muy bien, muy bien, muy bien. Son las 14 con 13 minutos ya en toda la República del Paraguay. Nosotros por aquí ya arrancamos. Arrancamos con la buena vibra, con la buena música, aquí por la 94.9 América FM. Somos tu radio, sí señor. Hoy estamos con toda la energía positiva, como todos los sábados, sí señor. Aquí a través de la poderosa América, la 94.9. Sí señor. Lindo sábado tenemos aquí en la terraza Pedro Juan Caballero. Sí, señor. Tenemos una temperatura de 27 grados, ¿eh? Hasta allí, tú lo miras, ¿eh? Se vecina, veo güeras, amigas, pues, se han muy tebe de mi costilla. Ajeno, veo, ya yo he cogido y nada.
2: Y nunca me humo. Cuando tomo.
0: Y ya hoy entero, güera, papá, yo decía, oh, pío, güera, ya chupé, anicen, decía, a la vecina, mira, A ver, a ver. 27 grados de temperatura tenemos en la terraza Pedro Juan Caballero. No marca lluvia, lleva. Nani. Acumona. O cerurera. Tenemos una humedad de 56%. El viento sopla a 32 kilómetros la hora, ¿eh? Hasta allí tú lo miras, ¿eh? Un mi pollera y a toye cuidado, lleva. Sí, señor. Sábado ensolarado tenemos en la terraza Pedro Juan Caballero. Hay 40 grados. Será para mitad de allá, Será para este allá, Udaina. Ya yo avisa a mí, nada, ya envié la ubicación. Dale, va. Bueno, ya les saludamos aquí desde el estudio central de América FM, la 94.9. Ya les decimos buenas tardes. Feliz fin de semana para cada uno. Sí, señor. A los que se van sumando les decimos bienvenidos aquí por la 94.9 en esta tarde maravillosa de hoy sábado, sí señor, hoy sábado 18 de julio del año 2026. Bonito sábado tenemos aquí para escuchar buenas músicas. Nosotros les acompañamos hasta las 17 horas con buenísimas canciones. A ver. Hoy sábado, sí señor, 18 de junio, a los cumpleañeros ya le vamos a saludar enseguidita nomás. Tenemos habilitados el 0971-949-949, sí. En este número puedes enviar tu mensajito, puedes solicitar tus canciones que nosotros le vamos a complacer sin ningún problema, Estamos en el corazón del barrio Bernardino Caballero, sí señor, aquí desde la ciudad de Pedro Juan Caballero. Le decimos buenas tardes, bienvenidos por aquí. Llegando por aquí José Luis Rodríguez. Agárrense de las manos.

Hoy 30 grados la máxima, 22 grados la mínima. Sí, señor. Mañana domingo. Sí, Jacopo, nadie tiene, ¿eh? 31 grados la máxima, 23 grados la mínima. Lunes, 31 grados la máxima, 22 grados la mínima. A partir de martes nos marca lluvia, señores. Segunda semana de vacaciones para los chicos. Sí, señor, les saludamos a todos los chicos de las distintas escuelas que nos escuchan siempre también a través de la 94.9. 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Aquí está Wando con esta canción, Fogo y Paisao. Comenzamos con las buenas músicas. Escuchamos.

Nos anima la tarde aquí, Palito Ortega, con esta canción, La Chevecha, La Chevecha, La Chevecha. Sí, señor. Es muy cante maya, voy a llevar hora y tella y maoína, ¿eh? 14:26 en toda la República del Paraguay. Así estamos compartiendo esta canción de Palito Ortega. Sí, señor. Saludando a todos los amigos chevecheros, ¿eh? Ya, morosama la amistad. Ya están cargando. Al menos con este tiempo, sí. Hoy cota. Hoy tira ya y más, ¿eh? A Nintendo, oye, este. Niña tumba tiene la humildad, ¿eh? Oigo, oye, este. Niña, pues no, pero ya, pero las 5, las 0 y ya. O tumbado ahí para irte, me va a llevar. A ver, 0971-949949. Sí, señor. ¿Qué tal, amigo? ¿Podemos escuchar la canción de algún tema de vallenatos? Dice por aquí. Claro que sí. Para los vallenateros, aquí está, ¿eh? Chiches vallenatos. Se llega con esta canción. ¡Ay, muchacha encantadora! Compartimos.

0: Linda canción de los Guardianes del Amor. Aquí está, cuatro palabras.
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0: Excelente fin de semana tenemos aquí en la terraza, Pedro Juan Caballero, sí señor.
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0: Jacu, jacu, jacu, sí. Calorcito aquí en la ciudad de Pedro Juan Caballero. A ver, a ver, a ver, a ver. Temperatura de 27 grados con viento fuerte tenemos aquí en la ciudad de Pedro Juan Caballero. Recién nomás yo venía por la ruta quinta, hasta YouTube, Sí, señor. 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Aquí está la canción de Guardianes del Amor. Son los pedidos musicales que nos llegan aquí al 0971 949 9494.

0: Compartíamos también la canción de Chiches Vallenatos, muchacha encantadora. Sí, espectacular, ¿eh? Para los vallenateros. Espectacular la canción que estábamos compartiendo aquí a través de la 94.9. Con esto sí les saludamos a todos aquellos que les gustan las... este ritmo de vallenatos. Espectacular. También compartíamos la canción de...
1: Hey, ¿qué tal, muchachos?
0: ¿Eh?
1: ¿Qué pasó? Oye...
0: Chiches Vallenatos.
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0: Busca un confidente.
1: Oye, Johnny, tócale algo romántico, bien lindo, para que se aleje.
0: Lindo tema también que estábamos compartiendo, ¿eh?
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0: No me digas. Qué buen tema, sí señor. 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
0: 37 minutos de la hora 14, sí, en toda la República del Paraguay. Ya vamos saludando a toda la gente maravillosa que nos acompaña aquí a través de la 94.9. Hoy estamos recibiendo ilustres visitas por aquí, por la 94.9. A ver, a ver, a ver, a ver, a ver. Vamos a... Hola, Rubio. Vamos a ver. Intenta un poco, Danilo. Hola.
4: Hola, hola, hola. ¿Me
0: escuchan? Sí, señor. Ahí está. Te escuchamos perfectamente.
4: ¿Cómo están toda la audiencia de la poderosa América FM 94.9 hoy? Acá un programa especial con el profesor Juan, compartiendo buenas músicas y saludándole a toda la audiencia, a todos los barrios de Punta Porá, barrio San Juan, IP1, IP2,
0: saludando
4: María
0: a toda
4: Victoria,
0: la gente.
4: Santa Teresa, a todos los
0: sí,
4: que nos
0: señor.
4: Escuchan a través de la radio América 94.9. ¿Y quién nos escucha de lejos? Por el aplicativo de la radio, ¿verdad?
0: Sí, señor, así mismo es Danilo, ¿eh? Hoy estamos con Danilo Vargas, vino a visitarnos después de muchas invitaciones, ¿eh? Siempre nos escucha Danilo, todos los sábados, es nuestro fiel oyente y hoy ya se encuentra aquí con nosotros en el estudio central de América FM. Así es que Danilo, te damos la bienvenida aquí por América y vamos a quedarnos acá hasta las 5, nosotros vamos a estar, vamos a sugerir las canciones sin problema, vamos a escuchar buena música aquí a través de la 94.9. ¿Tenemos habilitado el número de teléfono, Danilo?
4: Sí, tenemos habilitado el número 0971-949-949, quien quiera sugerir sus canciones, mandar un saludo, mandar un... Feliz cumpleaños, alguien está habilitadísimo el número de la radio para que puedan sugerir sus canciones.
0: Ahí está, 0971-949-949, tenemos habilitados, habilitadísimo está, para que puedan sugerir sus canciones, para que puedan enviar sus mensajitos sin problema. Estés donde estés, nosotros te complacemos, sea el ritmo que fuere, la que quieras escuchar, no hay problema.
4: Complacente, sí. Qué ritmo musical, Ore.
0: Dejen ducear. Es yerurente, más ahora ya un puma guabaya. Polka paraguaya, entonces ya paiteo, me anda por ahí, problemas, Bueno, así es. Así es que transcurriendo ya 40 minutos de la hora 14, está ahí todavía, Danilo.
4: Viento fuerte por la terraza del país hoy.
0: Sí, señor. Por todas partes. Por todas partes, y entonces ya hay un comunicado que están saliendo por ahí, que los bomberos están teniendo intensos trabajos y la gente quema, ¿eh? La gente va a punte, pega tu de ahí por la cabela, tatar y rápido se propaga
4: el fuego.
0: Y con este viento muy rápido. Bueno, Danilo, seguimos compartiendo.
4: Musicalizando.
0: Sí, señor. Aquí está, se llega Bronco con esta canción. Imposible.
4: Imposible.
0: Vaya, te cobea. ¿Ya en dormí?
4: Ya en dormí.
0: Ahí está.
4: Partimos.

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0: Aquí está la canción de Daniela Romo, que vengan los bomberos, sí señor. Puntualmente 15 horas en toda la República del Paraguay. Con esta canción les saludamos a todos los bomberos voluntarios que están arduamente trabajando en cualquier punto de nuestra ciudad por las quemazones que la gente provoca. Comunicado oficial a la ciudadanía, dice la Comandancia Nacional del Cuerpo de Bomberos Voluntarios del Paraguay. Solicita a la ciudadanía no realizar quemas de basura, restos vegetales ni campos de producción debido a las fuertes ráfagas de vientos que alcanzan aproximadamente 90 kilómetros la hora, en distintos puntos del país. Estas condiciones favorecen a la rápida propagación del fuego y aumentan el riesgo de incendios. Más de 70 incendios forestales, en este mismo momento, en toda la República del Paraguay. Instamos a la población a evitar cualquier tipo de quemas mientras persistan estas condiciones climáticas, ¿sí? La prevención es responsabilidad de todos juntos. Ahí está, construimos un Paraguay más seguro, El comunicado que salió a nivel nacional del Cuerpo de Bomberos del Paraguay. Sí, señor. Así es que ñañe concientiza y mismo y no hagamos quemas de basura porque está muy peligroso en estos días de viento fuerte. ¿Estamos? A ver. Dice por aquí un mensajito. Van llegando mensajito al 09. A ver, Danilo, ¿sí me escuchás, Danilo?
1: Escucho.
0: ¿El número de teléfono de la radio?
1: 0971-949-949.
0: Ahí está. Estamos escuchando esta canción de Daniela Romo. También compartíamos la otra canción de... ¿Cómo se llama el grupo?
1: Bronco.
0: Bronco, sí, por supuesto. También Tulipanes.
1: El Ángel de los Tulipanes también compartió.
0: Ahí está, espectacular la canción. Para bailar, para mover... Para disfrutar este lindo sábado, ¿sí? Sábado caluroso tenemos en la terraza, Pedro Juan
1: Caballo. Caluroso, ¿sí? Hace...
0: Calor.
1: Bien calor.
0: Sí. ¿Usted ahorita el asunto allá, Danilo?
1: Sí.
0: ¿Hon saponá?
1: ¿Hon saponá, terereo, mía?
0: Sí, señor. Oreco, vete y tererecito. Y con Danilo, espectacular. Estamos bajándole un rico tereré. Por lo mitad esa, pero ya brucamos mañana de foto. Ya os cambiamos la tereré.
1: Sí.
0: Ya ando uve y me la tereré y naco ahora, ¿ves? ¿Y está bien? Uno con
1: su gusto.
0: Sí, lo que tienen plata o da, o sea, ya. Ñande, vaya, puta, En duña de la ove, Porque. De ahí por y la pira.
1: Vea.
0: No tengo dinero.
1: No tengo dinero,
0: Ahí está. Cumbia King nos canta.
1: No tengo dinero. Compartimos.
0: Vamos a dar lectura a los mensajitos por aquí. Que van llegando. Saluda al amigo Ismael Barrios, Desde María Victoria. Ya puse acá.
1: Saludos, Ismael.
0: Por
1: la audiencia.
0: Ahí está. Dice, estamos escuchando por aquí en casa con toda la familia. Si es que a Ismael Barrios y a toda la familia le decimos buen fin de semana. Va, te coge, Ismael. Va, déjame ir malo y mi hijo. Ay, no, ese asado caro, Ahí va directo, carrera Jave. Va a decir cancha, ve. Ahí carrera Jave. A ver. Dice, ¿podemos escuchar la música de Ropa Nova? Dice,
1: Ropa Nova.
0: Sí, señor. Tren azul. Va a decir, güey, bueno, ahí va, Danilo.
1: Vamos a buscar a nuestro archivo.
0: Seguindo un tren azul. Vea ahí, Ya nomás, Ismael. Ya. Tenemos ya aquí nuestro archivo. Ya enseguida vamos a escuchar, Así es que en nombre del compañero Ismael Barrio le saludamos a todos los componentes del círculo de árbitro de la Federación de Escuela de Fútbol y por supuesto también de la Liga Deportiva de la Mambay, Hoy tengo la Federación de la Federación de la Círculo de Árbitro de Danilo, la Animal Cuera. Oí la sapo, oí la caballo, oí la vacareza. Erea, oí pato, oí a ver Mickey. Erea, oí la círculo de árbitro. A todos ellos.
1: Saludos.
0: Salud espectacular.
1: Un super fin de semana.
0: Sí, super fin de semana para cada uno, Y permiso lo mitad con Arvila Farra y Naomi. Pero siempre estamos marcando un día de la semana para jugar fútbol. Y entonces nos reunimos siempre, Ahí está. A ver, aquí está Ropa Nova. Seguindo no treñas. Aquí está. ¿Compartimos, Danilo?
1: Compartimos.
0: Ahí está. Para Ismael y para toda la familia. Y para todos los componentes del círculo árbitro, aquí está.

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2: Son las 3 y 8.

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Buenas tardes, de esta cava en el programa. A ver, Santa Clara. Y en la música, Alemán, Fobo, Quiñón, y en el Santo Padre.

0: pareja.
1: Oye, amigo, ¿verdad? Porque yo tenía no tengo música ni la Lorella, güey, Lorella, ya pues acá, no hay un solo y está solo por ahí. Bien, yo día, gracias, bendiciones, amigo.
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0: Estamos compartiendo acá con la audiencia la música, la tradición de Lalo.
1: Aquí está la canción de Lalo, espectacular, la canción que vamos compartiendo en esta linda tarde, hoy sábado, sí señor. Hoy sábado 18 de julio del año 2026,
0: Mitad del año, yo creo,
1: Mitad del año, volando. Desconecté ya por allí, estaban dindindon, Aquí está la canción de Lalo, nos pedía nuestro amigo desde Cerro Coraí. Ya puse caña, Andrés, Oye, vampiro, macho, ve sombra, güero, vina, oterere. Y ya, yo oterere, no sabemos qué padre está tomando, pero ya está descansando nuestro amigo. Ahí está, entonces, cumplimos con la sugerencia musical que va llegándonos al número
0: 0971-949-949.
1: Claro que sí. Compartíamos también la canción de
0: Ficamor.
1: Alemão do Forró. Ahí está, Alemão do Forró. Ficamor nos pedía desde Santa Clara, nuestro amigo Quiño,
0: Saludos a todos de Santa Clara, de la primera y la segunda zona.
1: Sí, señor. Santa Clara, primera, segunda, tercera zona. Siempre, siempre en contacto con nosotros aquí a través de la 94.9 América FM,
0: Saludos a todos también del barrio María Auxiliadora.
1: María Auxiliadora también, que siempre nos sintonizan. A todos ellos les deseamos un súper, súper, súper
0: sábado. Buen fin de semana a todos que nos escuchan.
1: Ahí está. Esta es la canción de Skanky. Pacat Sit Down.
0: Pacat Sit Down. Esa es antigua.
1: Sí, señor. Muy solicitado también por aquí. A todos los amigos que están ahí hacia el lado de Ponta, Pona Brasil, Ziu.
0: Boa tarde, galera.
1: Sí, señor. Ahí está. Entonces, les saludamos a los amigos que están por ahí compartiendo con nosotros y que nos pidió esta canción. Tenemos mensajitos por aquí. A ver, vamos a dar lectura a los mensajitos que van llegando al 0971-949-949, Va, Juan Ángel Núñez, Saluda a Juan Ángel Danilo.
0: Saludos, Juancito. Gracias por escucharnos, mi amigazo.
1: Ahí está Juan Ángel Núñez, como siempre, todos los sábados también sintonizando la radio aquí, América FM, Ahí está, qué gusto.
0: Sí. Un super fin de semana.
1: Sí, señor. Va ahí, Juancito. Ahí con toda la familia siempre nos acompaña todos los sábados. Espectacular, Juan Ángel Núñez. La vez pasada su hermana se fue también a la competencia de danza hacia Brasil. Y lastimosamente uno de los colectivos de Paraguay se volcó y hubo una tragedia. A veces no queremos que ocurra, pero
0: pasa.
1: Son cosas. Bueno, dice: hola, buenas tardes, profe Juan. Feliz y bendecido sábado. Quería pedir las músicas. Tentación con el Puma Rodríguez, dice. Lazo Alberto. Sí, señor. Te quiero así con Lalo. Espectacular, Nuestra amiga Corina. Y permiso, me hice un viaje de mensaje este día, Gracias, muchos éxitos. Sigan adelante. Saluda a Danilo y Maco,
0: Saludos.
1: Ahí está. Esta es la señora de Barrio Santa Teresa.
0: Saludos a todos del Barrio Santa Teresa también que nos escuchan.
1: Sí, mejor,
0: por la audiencia.
1: El mejor barrio es Santa Teresa. Sí, señor. Ahí viven todos los santos. Sí. Santo Cuerajo Paite Santa Teresa. Si ese barrio bebe y nada, dilo. Sí. Ahí está, espectacular. Ya enseguida le vamos a complacer la sugerencia musical. Sí, señor. A ver. Corina, ya escribí, permiso mío, Maraya. A ver, más mensajitos por aquí. Ya enseguida vamos a dar lectura a más mensajitos. Saluda a David León Roja, siempre, siempre también sintonizando la radio. María Lina también, Ahí está, saludito al amigo Danilo,
0: Saludos.
1: Sí, Danilo.
0: Todos que nos escuchan, muchas gracias por la audiencia. Todos que nos escuchan desde la poderosa América FM.
1: A ver si Danilo viene más frecuente, con más frecuencia a visitarnos, No hay permiso en ese deporte, Lorito. Bueno. Hoy sábado 18 de julio del año 2026. Hoy tenemos, te añade cada buena, Danilo, Ya les coge está la visita, cuñata y cuñacara. Y pon a uña de visita.
0: Es verdad que nos visitan,
1: Hoy estamos con la compañera, la licenciada Nancy Mabel, sí, licenciada en enfermería, profesora, estudiante de psicopedagogía, ¿verdad, profesora Nancy? Último año, sí, enseguida le vamos a abrir el micrófono ahí para poder saludar a la gente. Está también con nosotros la profesora, licenciada, profesora Dionisia Ortega, Vete como profesional, tranquilo, va. Ya le vamos a habilitar los micrófonos para el saludo a toda la gente maravillosa de la ciudad de Pedro Juan Caballero y del mundo entero, mucha gente nos escucha a través del aplicativo. Sí, señor. Y otros nos ven a través de la página de Facebook también, sí. Transmisión en vivo. Y también está con nosotros la licenciada Mirna, que viene desde Capiatá, Enseguida vamos a habilitarle los micrófonos para que puedan saludarle también a la gente. Espectacular, qué gusto ya. Siempre da gusto recibir visitas, compartir un poco, hablar sobre temas interesantes aquí a través de la 94.9. Sí, señor. Bueno, mientras nos organizamos, bueno, vamos a escuchar los saludos de ellos ya. A ver. La profesora Nancy Mabel nos saluda. Buenas tardes, profe Nancy, ¿cómo estás?
2: Muy buenas tardes a la amable audiencia de la ciudad de Pedro Juan Caballero. Un gusto estar acá. Gracias al profesor Juan y a la profesora Dionisia que solicitó mi colaboración para estar tratando un tema muy interesante que es una necesidad de toda nuestra comunidad educativa y de la ciudad y de muchas familias.
1: Ahí está, muy bien, profe Nancy. Y voz romántica con Nancy, llevas la dulce voz de la profe Nancy. Profe Dionisia, ¿qué tal? ¿Cómo está? Buenas tardes.
3: Mi compañía, porque ella es la especialista en esto.
1: Ahí está.
3: No pude decirle no.
1: Espectacular. Sean bienvenidos por aquí. Agradecemos también a la Radio América FM por abrirnos siempre las puertas para compartir experiencia, para contar anécdotas y aprender, ¿sí? Aprendemos siempre sobre cultura, deporte, un poco de todo aquí a través. Y por supuesto, escuchamos buenas músicas aquí por la 94.9. No sé si la licenciada Mirna quiere saludar también, A ver, licenciada Mirna viene desde Capiatá con nosotros hoy aquí por la ciudad de Pedro Juan Caballero. Buenas tardes, licenciada, ¿cómo está?
4: Buenas tardes, encantada de estar. Este es un programa.
1: Un poquitito más cerca del micrófono, apenas está haciendo miedo.
4: Bueno, muy buenas tardes.
1: Ahí está.
4: Encantada de estar acá. Es un honor estar acá, pero es una visita inesperada porque estoy acompañando a la licenciada prima mía también.
1: Ah, qué gusto.
4: Y encantada también, señorita, que

0: Bien,
1: Sí,
0: cuando
1: también.
0: nosotros nos vayamos por Capiatá, ya vamos a tener también a dónde ir a visitar entonces, ¿eh? Espectacular, ahí está. Bienvenidos por aquí. Entonces nosotros vamos a organizarnos por aquí, vamos a escuchar más canciones y enseguida volvemos, ¿eh? Vale, coina, Danilo.
2: Más palabras y más música.
0: Menos palabras,
2: Más música.
0: más música. Pueden sugerir sus canciones al 0971-949-949.
2: Repitiendo, 0971-949-949.
0: Sí, ya vamos seleccionando los pedidos musicales que van llegando por aquí. Entonces, ya nomás le vamos a complacer sin problema. Vaya ahí, Danilo. Menos palabras, más músicas. Aquí está el grupo Mojado. Se llega por aquí con esta canción. Con mi dolor. Aquí está.
2: Compartimos.

0: A ver. Aquí están los enanitos verdes con esta canción, sí señor. Así vamos complaciendo los pedidos musicales que va llegando por aquí al 09719499949. Transcurrieron ya 46 minutos de la hora 15 en toda la República del Paraguay. Les saludamos a los agentes de policía de Yagua, partido Lomita, ¿eh? Ya empezó a aparecer el campeonato entre los policías. Sí, allá por UP, visto. Hasta musiquea ahí,
1: cuidado.
0: Pero a tu lado, Ina, sí. Ahí está. Hoy tenemos partido, ¿verdad, Danilo?
1: Sí, hoy tenemos un partido de Francia contra
0: Inglaterra
1: a las 18 horas.
0: A las 18.
1: Por el tercer lugar del mundial.
0: Sí.
1: Mañana la gran final.
0: Las 18 parece que horario Brasil, parece que las 17 acá en Paraguay.
1: Las 18 de Paraguay luego.
0: Ah, pues ya va a ir, ya va a ir, ya va a ir. Bueno, entonces la gente ya se van preparando y mañana la gran final.
1: España y Argentina.
0: ¡Oh! A ver, Danilo, decís quién que va a ganar.
1: Argentina.
0: Ya. Vamos a ver, ¿verdad? Y cómo es... De Latinoamérica también, entonces vamos a apoyar toda Argentina. ¿Eh?
1: Muchos, el último partido le apoyaron a Argentina.
0: Sí, señor. Ahí está la cumbia de los trapos. Nos canta esta canción, ¿eh? Yerba Brava. Sí, señor. Entonces, hoy justamente queremos enfocar un poco... Acá vamos a hacer un debate, ¿eh? Un va y viene. Queremos conversar un poco sobre el deporte, ¿sí? Con la profesora Dionisia, con la profe Nancy y también con la licenciada que nos acompaña, ¿eh? El deporte es tan interesante en nuestra vida. Hoy día muchos jóvenes solamente están ya con su celular. Ya el celular, guapé, allá, saíma o practicar deportes, ¿eh? Y es tan importante practicar actividad deportiva en nuestra vida ya. Entonces, con la profe Nancy queremos enfocar un poco la importancia del deporte en nuestra vida ya, profe Nancy.
2: Sí. Muy buenas tardes nuevamente, agradecida por el espacio, la oportunidad. Sobre todas las cosas, sabemos que el deporte es algo que hoy en día tiene que ser primordial en la vida, no solamente de los niños, sino también de los adultos, porque estamos en un momento muy, muy difícil de estrés. La vida lo es acelerada, vivimos corriendo. Y muchas veces en nuestros cuerpos se manifiesta algunos signos y síntomas evidentes de estrés, ¿verdad? Que vamos a estar tocando en otro programa, pero queremos enfocar la importancia de practicar porque hay muchos beneficios maravillosos para nuestro organismo. Tenemos que parar y decir, primeramente, yo tengo que pensar en mí, dejar de lado otras cosas, como dijo el profe Juan, el celular muchas veces. Nos distrae, no nos deja llevar una vida sana, una vida que pueda generar varias hormonas que la profe Dionisia va a estar también explicándonos, que tienen varios beneficios, como dije. Y aparte que te sentís con tu autoestima elevado, te sentís importante, genera otras hormonas que activan tu cuerpo.
0: Así es, la actividad física regular y adecuada, incluido cualquier movimiento corporal que requiera energía, puede reducir el riesgo de muchas enfermedades y trastornos no transmisibles, ¿eh? Como la hipertensión, las enfermedades coronarias, los accidentes cerebrovasculares, la diabetes, el cáncer de mama y también de colon. Y también puede, hay otros beneficios siempre también que a través del deporte podemos evitar, ¿verdad? También la depresión, que hoy en día hay tantas hay tantos jóvenes con cuadro depresivo. ¿Por qué ocurre esto? Porque no realizan deporte allá. Como decimos, sí, muchas veces se pasan...
2: El sedentarismo, profe.
0: Ahí está.
2: Sí. La obesidad también genera otros los factores desencadenantes de la falta de actividad física.
0: Sí, señor. Ahí está. Hay variedad de deporte, ¿verdad?, que podemos practicar. Podemos citar algún deporte, a ver qué tenemos aquí en la ciudad específicamente. ¿Ahí?
3: En especial,
0: sí,
3: yo indico el atletismo.
0: Atletismo.
3: Es uno de los deportes que más me gusta, pero también hay natación, fútbol. Son varios los deportes que podemos practicar. En todas las áreas, los niños con discapacidad, los niños que son normales, ¿verdad? También que necesitan de deporte hoy día para sacar, sí, más del celular.
0: Ahí está, ¿eh? Hay variedad de deporte acá en la ciudad de Pedro Juan Caballero. Por ejemplo, tenemos habilitado ahí el CADEM, ahí en la Gobernación también. Hay boxeo, si no me equivoco. Sí, hay karate. Hay el karate.
2: Taekwondo,
0: sí.
2: Natación
0: también. Sí. Sí. Pero todo depende de nosotros, ¿verdad? No hace falta que tengamos... Si es que nosotros queremos practicar deporte, que tú ya tenemos variedad de plazas aquí en la tierra, aquí en la ciudad de Pedro Juan Caballero. Ya, pero ya de año de hoy ya, ya por el ejercicio, allá va. Pero si es que queremos un deporte coordinado, tenemos montones de lugares también para poder practicar deporte, ¿verdad? Hacer ejercicio, por ejemplo, regularmente puede ayudar a prevenir el aumento de peso, ¿verdad?
2: Sí, y generar otras hormonas que la profe Dionisia va a estar hablando cada una de ellas.
0: Sí, ahí es, así mismo. Puede prevenir también las enfermedades cardíacas, como ya dijimos.
2: Sí, porque cuando uno camina lo que genera es que regular el azúcar en sangre, generar algunas hormonas que de la alegría, de la felicidad que vamos a estar hablando, y también la estructura ósea se va fortaleciendo. O sea que la caminata, según mi punto de vista, es el mejor. ¿Por qué? Porque no pagas, es gratuito y a la vez genera muchas hormonas, y como te dije, la parte física regula también la presión, como dijo el profe. Entonces yo le invito a las personas a pensar un poco, dejar de lado el celular, y también inclusive mientras que sus hijos están practicando un deporte, también nosotros podemos irnos sola, necesitamos ese espacio, ese respirar profundo, abrazar un árbol, hay tantas cosas, y eso te va a generar unos beneficios únicos en tu vida. Te vas a sentir más hermosa, así como hoy, como la profe Dionisia, que está practicando deporte.
0: Así mismo, ¿eh? Así es que practiquemos deporte, ¿eh? A niña de Caigüeti. No al sedentarismo, ¿verdad? También tenemos deportes adaptados para personas con discapacidad. A ver, por ejemplo, tenemos el golf, ¿verdad, Danilo?
1: Sí, tenemos el golf, inclusive que estamos full practicando, ¿verdad, profe?
0: Sí. Para que la audiencia conozca, a Danilo es una persona con discapacidad visual, con ceguera total. Él está viniendo a apoyarme aquí en la radio, entonces a partir de hoy ya casi todos los sábados le vamos a estar escuchando, Siempre y cuando le pueden traer, va a venir a compartir con nosotros, El golbol estamos nosotros practicando, estamos participando en Asunción. Hay un campeonato nacional de golbol, nosotros tenemos nuestro equipo. Acá
1: saludos
0: con
1: también, aprovechando a nuestro equipo Trueno de la Mamba y a todos nuestros integrantes de nuestro grupo.
0: Sí.
1: Fabio, Ezequiel, Luis, Milciades, Miguel Mancilla.
0: Milciades, ¿qué jugó ahí? Fue Danilo.
1: No, pero el integrante de nuestro grupo. Saludos.
0: Ah, entonces, hizo Luis, déjense la pelota en la cancha, hizo y que, ahí hizo rueda la cancha, vaya. Bueno, y hay otros deportes, Tenemos Olimpiadas Especiales, ¿verdad, profe Dionisia? En Olimpiadas Especiales tenemos muchos deportes adaptados, Atletismo en silla de rueda, carrera, por ejemplo.
3: Sí, lanzamiento de bala.
0: Sí.
3: De bochas.
0: Así es. Tenemos, pues, en Olimpiadas Especiales tenemos ese dividido en bajo nivel y en alto nivel, ¿verdad? Sí. Bajo nivel se van los que...
3: son de menos resistencia, ¿verdad?
0: Así es. Sí, persona con PC, sí, espectacular. PC. Muy bien. Ahí está, muy bien. Así vamos conociendo más deportes, los beneficios del deporte, qué deportes se recomiendan para las personas. Y también escuchar buenas músicas, lleva. Escuchar también buenas músicas nos hace bien. Bailar un poco, lleva. Eso es súper para nuestra salud. Así es que vamos nosotros compartiendo más canciones por aquí. Se llega el símbolo con esta canción, Levantando las manos. Compartimos.
4: Levantando las manos.
0: Y nos movemos.

0: Aquí está la canción de Remixeros con Ocho Corazones. Sí, te quiero, te quiero, te quiero a ti.
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0: 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Man, amigo Leo, sé. Ay, pues, tan algo. A ver, ¿eh? Es que no ves que yo te necesito aquí, ¿eh? Te quiero. 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Ahí está la canción de Ocho Corazones, Remixero, te quiero a ti. Espectacular la canción, ¿eh? Esta canción es sugerencia musical de nuestro amigo Danilo, ¿eh? Danilo, ¿a quién le dedicamos esta canción? Seguro que hay alguien especial a quien queremos dedicar esta canción, ¿eh?
2: A toda la audiencia que está escuchando la radio en sí.
0: A toda la audiencia que está... ¿Alguna compañerita?
2: Que le gustan las cumbias.
0: Ahí está, las que le gustan las cumbias, espectacular, ¿eh? ¿Alguna compañerita en especial, Danilo? ¿Eh? ¿Upeinte? Secreto, vea, secreto. ¿Dónde va leña, mi upa? Ya pillas espadas y nada, ¿eh? Ahí está, espectacular la canción, la sugerencia musical de nuestro querido amigo Danilo Vargas por aquí, compartiendo y dedicando, por supuesto, a toda la gente que le gustan estas cumbias,
3: Argentina,
0: la otra señal de socios, Ahí está. Sí, señor. Sí, ahí está el amigo de Santa Teresa, nos pidió una canción de Los Ángeles Azules también, entonces ya...
2: La vamos a complacer.
0: Sí, señor, claro, sin problema. Ya escuchamos ya este Ni Contigo Ni Sin Ti de Los Ángeles Azules, pero enseguida vamos a escuchar más canciones de Los Ángeles Azules, que es muy sugerido también por aquí, por la
2: 949.
0: Ahí está, espectacular, ¿eh? Muy bien, muy bien, muy bien. Compartíamos también la canción este de Al Show Valenza Morena. Espectacular para todas las morenas, ¿eh? Espectacular para la profe Nancy, para la profe Dionisia, ¿eh? Hoy sí bailamos aquí en el estudio de América FM. Siempre nosotros decimos, estamos bailando por aquí. Y la gente nos manda pico de yeroquita, pero en el año reís. No, hoy estamos sí bailando por aquí, espectacular. Estamos compartiendo una linda tarde acá con las profes, con las colegas. Hablando de profes, ¿pata mañana en vacación ya, profe Nancy?
4: Sí, ya. Solo una semanita más y es que aprovechar. Después viene el Día de la Amistad.
0: Sí,
4: que
0: también. Vamos
4: a estar compartiendo, vamos a ver dónde nos vamos.
0: A ver, ¿verdad? Ya, jamás. Yo ni siquiera voy a de coina. Sí.
4: Tu quincho, profe Juan.
0: Podemos ir en casa sin problema. Claro que sí, vamos a organizarnos, ¿eh? Sí, Día de la Amistad es el 30 de julio. Sí, va a caer, parece, entre semana, ¿verdad? O fin de semana.
4: ¿Podemos hacer antes o después?
0: También, sí. Qué gusto, ¿verdad? Compartir siempre entre amigos. Bailar también hace parte del deporte, profe Nancy.
4: Sí, es otro de los deportes muy importantes donde genera también varias hormonas. Una de ellas, la que me encanta, es el zumba también. Hay chicas que practican. Yo estoy más ahora por el tema de salud con musculación, estoy haciendo para fortalecer.
0: Ay, su casa, ve, profe Nancy, pues ahí te habla en músculo, en músculo me mete con aina, espectacular, muy bien. A ver, a ver, a ver, David León Roja, a ver si no, ¿qué te pasa, David León Roja? Al aire te van vainas, ya no, enseguida se nos llega. Bueno, entonces deporte es salud. ¿Cuántos tiempos de deporte necesitamos hacer, por ejemplo, diario para que podamos estar bien?
5: Y lo recomendable ya a los iniciantes es 15 a 20 minutos una caminata y musculación. Lo importante es empezar de leve. Lo importante es empezar.
0: Sí, hacer una caminata diaria de 10 minutos, luego hacer un trotecito diario, ¿verdad?
5: Sí, ¿eh? Ir aumentando.
0: Un poco de abdominal, espectacular, sí. Otro deporte que podemos practicar, musculación, ya en los gimnasios podemos hacer también así, nosotros nomás. Sí, podemos también, ¿verdad?
5: Podemos usar los materiales que tenemos en casa. Hoy día hay muchas formas de ejercitarse en casa mismo.
0: Sí.
5: Usando lo que tenemos. Porque lo digital nos enseña mucho. Tenemos muchas opciones.
0: Espectacular, ¿eh? Los beneficios de la actividad física, por ejemplo, controla el peso, ¿verdad? Otros beneficios también, mejora el estado de ánimo. Si es que practicamos deporte, estamos más animados siempre. Aumenta nuestra energía. Nos permite también un mejor descanso, ¿vale? Y este también es tan importante, ¿eh? El ejercicio devuelve la chispa a su vida sexual, ¿eh? lo que no hacen ejercicio y caigo en mi aventura, ¿eh?
5: Y trabaja las cuatro hormonas.
0: Ahí está.
4: Sí. Las hormonas de la felicidad, sí, que son tan importantes. Sí, por eso si le ve a una persona que está muy así alegre, feliz, es porque está trabajando su autoestima, su cuerpo, y genera esas hormonas. Y una de las más importantes, según mi punto de vista, es la endorfina, porque es lo que el organismo necesita y alivia el dolor, el estrés y la depresión. ¿Y cómo aumentamos ese? A través de los ejercicios físicos que está también practicando la profe Dionisia. Se le ve radiante hoy.
0: Espectacular, bella.
4: Y reírse mucho.
0: Sí.
4: Y otra de las hormonas muy importantes es la serotonina. ¿Cómo eso logramos? Es la hormona de la felicidad. A través de los recuerdos. Sentirte valioso, importante, porque todos somos valiosos. Y también acordarnos de cosas que hicimos, cosas buenas. Una de ellas que me encanta es hacer la obra de caridad, que siempre le pido a las personas, porque te sentís gratificante, te sentís que algo estás haciendo por el otro, y sabemos que siempre hay algo que hacer, ¿verdad? Por el prójimo, por el otro, y somos seres sociables, necesitamos compartir. Ayer estuve compartiendo con la compa Dionisia, estuvimos merendando, después cenando, entonces eso también ayuda a generar estas hormonas tan importantes para nuestro organismo, como dije, a cuidarse. No solo los niños, también los padres debemos cuidarnos, porque especialmente los padres con niños con condición, porque sabemos que no es fácil la tarea de los padres que están en casa.
0: Sí.
4: El siguiente programa vamos a estar hablando sobre límites y también en la rutina, que es muy importante. Y otro de los deportes que el profe no me preguntó, pero ahora yo voy a decir, es muy importante para los niños con TEA y trastorno de déficit de atención, es la natación.
0: Natación, espectacular, ¿eh?
4: Sí, el boxeo. ¿Por qué?
0: El porque boxeo también.
4: A través del boxeo lo que el niño hace es descargarse, pegar, trabajar su autoestima, uh-huh, y le autorregula. ¿Qué significa eso? Para que no constantemente esté irritado, con ansiedad, que sabemos que produce el exceso de pantalla. Profe Dionisia, ¿qué podría ser otro deporte también para los niños con TEA, que es autista, que conocemos, que hay mucho hoy en día?
5: Hoy día tenemos también en escuela que le apoya a los niños con autismo el futsal, la natación, que es buenísima para desarrollar el pulmón, que es bueno, y todo su estrés se gasta ahí en la natación, en el boxeo.
0: Sí, así es el deporte. El deporte también reduce la ansiedad, ¿verdad?
4: Exactamente.
0: Ya sí. Disminuye la depresión, mejora el bienestar emocional, sí. Aumenta la energía, como ya dijimos, ¿eh? Qué importante es practicar el deporte. Así es que les invitamos a todos los jóvenes, niños, jóvenes, adultos, ¿eh? Hay también deporte para tercera edad, ¿verdad? Así es que
4: abrazar también, profe, es uno de los que genera la oxitocina. Es lo que la profe Dionisia suele hacer mucho en nuestra institución. Abrazar, la parte del tacto es muy importante, y para generar las endorfinas, que dijimos que es la hormona del antiestrés, y evitar la depresión, alivia, es que practicar deportes y reírse, es muy bueno.
0: Ahí está.
5: Bailar también.
0: Bailar también. Así es que les invitamos a todos a que nos animemos y practiquemos mucho deporte, ¿verdad? Muy bien, espectacular, espectacular, espectacular. Y a ver, 23 minutos de la hora 16 ya en toda la República del Paraguay. Bueno, por hoy estamos en el deporte, ¿verdad? La próxima vamos a buscar un tema exclusivo para deportes adaptados también. Buscamos otros temas también para poder conversar, para que la audiencia pueda...
4: Podés preguntar, profe, sí. De repente qué interés tiene tu público, ¿verdad?
0: Sí.
4: Tu audiencia, que vamos a estar tratando y conversando.
0: Ahí está, espectacular. Le agradecemos entonces a la profesora Nancy. Nancy, algún saludito especial para la familia, para los colegas en este mes de la amistad.
4: Y un saludo especial a mi mami, que estará en casa en sintonía. Decirle que la quiero muchísimo. Es lo que tiene todavía su mamá. Abracen mucho, besen. Que ya sabemos que es una de las que genera muchas hormonas. Y también un saludo especial a mis queridas compañeras de la Escuela Especial número 11, a mi querida directora y a mis compañeras, a cada una de ellas, que puedan disfrutar, abrazar y caminar, respirar aire puro. Y nos vemos de este lunes 8, Dios mediante, que ya le extraño a cada una de ellas.
0: Ahí está, gracias profe Nancy por venir a compartir con nosotros. Te esperamos siempre, profe Dionisio, un saludito en especial que quieras enviar.
5: Y agradecer este momento que nos cediste otra vez, profe Juan. A mí,
0: espectacular,
5: profe Nancy. Y que sigamos ejercitándonos.
0: Ahí está.
5: Practicar deporte de salud.
0: Gracias, ahí profe. Está. Gracias, gracias. Le agradecemos también a la licenciada Mirna por venir a compartir con nosotros. Le esperamos siempre por aquí, siempre y cuando quieras venir por aquí, por América FM. Bienvenido, sea licenciada. Un gusto.
3: Muchísimas gracias, igualmente le digo.
0: Ahí está. Muy bien, muy bien, muy bien. Nosotros vamos a seguir generando buenas músicas, movimientos para bailar, para disfrutar en esta hermosa tarde de hoy, sábado. Hoy sábado 18 de julio del año 2026. ¿Vale, yo, Danilo?
2: Sí, vamos a escuchar más canciones y compartiendo con nuestra audiencia de la 94.9.
0: Ahí está, espectacular, Danilo, Ahí vamos a poner musiquitas por aquí para que podamos seguir bailando en esta espectacular tarde de hoy sábado. A la gente de Santa Teresa que está compartiendo con nosotros a todo volumen, le decimos mil gracias. Muy bien. Aquí está, se llega Brindis por aquí con esta canción. Quiero estar contigo, dice Brindis. Compartimos.

0: Al ritmo de buena música, seguimos por aquí con Sonora Dinamita. Aquí está, saca la maleta y mejor te vas, ¿eh? Y qué macachaca te ve Danilo, ¿eh?
1: Sí, el ritmo tropical que a todo el mundo nos gusta.
0: Espectacular, ¿verdad? Sí, la gente bailando, disfrutando, cantando por ahí. Espectacular, ¿eh? Transcurrieron ya 37 minutos de la hora 16 en toda la República del Paraguay. Saluda al compañero David León Rojas, ¿eh?
1: Saludos, David.
0: Ahí está David, rumbeando hacia las canchas ahí, ¿eh?
1: Piqueó
0: toda la joda ahí, ¿eh? Pero, ojo, me cansa ayer. Muchas gracias, malo, y quiero jugar ya. O pinduraba chutera. Ahí está, entonces David León Rojas y todos sus acompañantes, Belle por Taponaque, Belle por Taponaque. Buen viaje y que retornen bien por aquí. Y a compartir, ¿verdad? Es lo más importante.

0: Siempre, ¿eh? A ver, seguimos con una temperatura. A ver, por aquí, vientos fuertes. Ah, ni lo veo, cabe.
1: Sí.
0: Así es que a la gente, la recomendación es que nos cuidemos si es que salimos en moto, a los que tienen vehículo, porque está peligroso el tránsito también así. El tránsito, sí, por la ciudad. La gente andan como loco a veces y con este viento fuerte en Añejendú y las tránsito más para la UASA, pues antes, ¿eh? Así es que
2: a cuidarse, mi gente.
0: Ya, cuida que lo miras, Sí. Tenemos 28 grados de temperaturas en aquí en la ciudad de Pedro Juan Caballero, ¿sí? Y tú estás por ahí, Sí, señor. Oye, prepara. El miércoles vio que das mañana. A ver, ñande, socio, ya pronosticamos mañana. Miércoles vio que das ahí, Sí. A pronóstico, bueno, y que vamos a tener lluvia. La mitad de semana por ahí. Así es que. Miércoles vio que ñande, ñande, socio,
2: Lleven sus paraguas.
0: Ya se han preparado, sí. Así es. Muy bien, muy bien, muy bien. Juan Armoa Villa. Bien, ya le vete mi video. A ver, ¿de dónde era este video? Será, a ver qué nos dice. Un video de presentación. Espectacular, Sí. Un video de presentación espectacular. Nos envía, a ver, otro audio por aquí. Miércoles y jueves marca lluvia. Espectacular, A buen ritmo seguimos por aquí, Danilo, Nos resta 15 minutitos de programación. Sí. Sugerencia musical
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0: Ahí está habilitado el número de la radio. Si quieren sugerir algunas canciones, quieren felicitar a algún cumpleañero. Más allá de cumpleaños, Danilo,
2: ¿Quién será nuestro cumpleañero de esta fecha?
0: Yo me fui hacia la colonia Piquecua, hoy estaba trabajando, tenía dos muchachos de cumpleaños. Uy, lo pura, que yo creo que la que lo cumpla feliz. Sí, las tortas de no ni invita. Pero la próxima. A ver quién está de cumple en este día. Hoy le saludamos a una ex compañera que se llama Gloria Méndez, Es una profe también, sí. Fue mi compañera de colegio, ella está de cumple.
2: Saluditos, Gloria, feliz cumpleaños. Saluda. Que la pase genial.
0: Súper bien, sí. Al señor Federico Paniagua,
2: Saluditos, Federico.
0: Ahí está, él es árbitro. Árbitro de fútbol también ya. Oye, jubilaba ya. Sí. A don Paniagua, un gran señor, espectacular calidad, caray, Bebica tuya, Jaina, a ver, casi no cota y te vende hoy. Está de cumpleaños una voluntaria del bombero amarillo que es Shirley Saracho. También muchísimas felicidades. Paola Benítez también hoy cumple un añito más de vida. Camila Cañete, aquí del barrio Guaraní, también está cumpliendo un añito más de vida, sí. Al camarada y amigo Wilson Calonga, futuro abogado. Hoy está de cumple también. A él también les decimos muchísimas felicidades. Hago sábado ya, Danilo.
2: Sábado por la
0: tarde. Sábado, onda, ñane cumpleaños, Alanda, ya. Uy, no va a ver la yagüeta. Así es que esperamos.
2: A disfrutar
0: de
2: la vida.
0: A disfrutar de la vida, sí. Esperamos la invitación a llevar. Bueno, seguimos marcando con buenas músicas por aquí. Y retornamos para despedir, Danilo,
2: Sí.
0: Hoy por nada.
2: Hoy por nada.
0: Ahí está.
2: Compartimos. Más canciones.
0: Más canciones tropicales por aquí. Se llega Lila con la Piripao. Aquí está.

0: Aquí está la canción de los Mears. La canción se titula Te Amo. Ahí está, Sugerencia musical aquí de Danilo Vara. Espectacular, espectacular. Sí, señor. A ver, Danilo, ¿a quién le saludamos?
1: Saludamos. Quiero aprovechar este espacio que... Quiero agradecerle también al profesor Juan, que me dio este espacio hoy acá para compartir con él en la Radio América. Quiero saludar a todas mis familias que me están escuchando, especialmente a mi abuela.
0: ¿Cuál es la abuela de Danilo?
1: A mis tías.
0: Pero no, ¿ella eres?
1: A mi mamá especialmente, y a todos que me están escuchando.
0: Ahí está, saludos para la familia.
1: Sí, la familia entera.
0: Espectacular, Danilo. ¿Cómo se llama tu hermanito?
1: Luis Emanuel.
0: Ah, Luis Emanuel también, sí, siempre nos escucha también allá, Danilo, A la señora Leti, a la abuela, al papá, a todos los familiares entonces de Danilo Vargas, saludo muy especial. Y que tengan un súper, súper, súper fin de semana, ¿Endovina con Danilo?
1: No llegué como a 200 años, amigo.
0: Vaya como a los 200 años. Se dañamos coponante mañana. Espectacular, Sí, señor. Nos pidieron esta canción. Ya, Endovina. Vaya como a los 200 años. Ya, Endovina, vaya mi simia.
1: Sí.
0: Ya llegó esta pan de mano, yo, hey.

0: Ahí está la canción de... la mejor música del mundo, la polca paraguaya. Ahí está, Rayé, como... la 200 años. Te vivimos y cota 200 años. No puede ser ahí, bolsillo, ¿eh? Y eso era. Muy bien, muy bien. Esta canción también nos pidieron,
1: Lidia Mariana.
0: Mino Gómez. Dalle que hay.
1: Mi suerte.
0: De mi suerte,

Para quienes gustan la polca paraguaya, aquí está, sí señor. Mino Gómez y su conjunto, dale que jaide mi suerte.

0: Don Rescalde de Guanaitego, música y nada espectacular. Don Rescalde es amante de América FM, es Austacio de la polca paraguaya. Ahí está.
1: ¿A qué no le gusta?
0: ¿A qué no le gusta? Sí. A mi papá también quiero saludarle con esta canción. Es cierto, hay polquero, ahí gusto. Toda la polca. Él está en la colonia Piquí, así es que para él, saludo muy especial también, ¿eh?

0: Bueno, 53 minutos de la hora 16.
1: Ojo, y te mañana de hora,
0: pues. Te mañana de hora, Danilo, ¿eh?
1: Cuando el mejor momento hay que ir.
0: Va, ella, ¿verdad, eh? No, pero justo, ella, venía a decir que ya, no pensé con ahí, güey, ¿eh? Así dicen. Así es que nosotros aquí desde el Estudio Central de América FM, la 94.9, les agradecemos a todos por la sintonía, por acompañarnos todos los sábados a través de nuestra programación, el show de los sábados. Sí, señor. Así es que nos comprometemos a retornar el próximo sábado desde la 14 hasta las 17 horas con buenísimas canciones, ¿eh? Sí, señor. ¿Ya está, Danilo?
1: Ya está.
0: Sí, señor.
1: Quiero agradecer también a cada uno que me escuchó hoy y hasta el próximo sábado, Dios mediante, y que tengan un súper fin de semana. Y un consejo, gente, cuando salgan de la calle hoy, cuídense, hacer el tránsito, no tomen tanto, sí. Cuidado que la mitad.
0: Michimín de ya vaya,
1: Daniel. Sí, Michimín.
0: Si es que vamos a tomar, ya pues está yendo, vaya.
1: Sí, ya pues está.
0: Dos leñas, se verija.
1: Muchos accidentes que está ocurriendo también.
0: Ya causó accidentes, sí. Peligroso, ¿eh? Ahí está, buen consejo del compañero Danilo Vargas. De mi parte también les digo, ya llevo por taponada. Hasta el próximo fin de... ¡Chao, chao, chao, chao, chao!
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1: Son las 5 con un minuto.
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0: hermano.
1: Fuerte el aplauso para Rodrigo Tamari.
2: Gracias, familia. 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
0: México y Argentina.
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0: Bom demais.
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2: Son las 6 con 2 minutos.
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1: Son las 7 en punto.
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1: Son las 8:02.
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1: Son las 9 en punto.
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